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1: Enrique Iglesias.

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0: Alejandro Lamacó.
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0: Serio,
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1: Este tema va dedicado para todos los que alguna vez sufrimos el corazón roto. Y dice...

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6 de la mañana, 11 minutos. 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

0: 6 de la mañana, 18 minutos.
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6 de la mañana, 21 minutos. 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

6 de la mañana, 28 minutos. 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

0: 6 de la mañana, 37 minutos.
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0: 6:43.
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6 de la mañana, 47 minutos. 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

6 de la mañana, 51 minutos. 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

0: 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Son las 7 de la mañana, 3 minutos. 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
2: La Subsecretaría de Redes Asistenciales informó que se solicitó la renuncia a 3 directores de servicios de salud de distintas regiones del país por pérdida de confianza. En un comunicado informó que, atendiendo a razones de pérdida de confianza, solicitó la renuncia a los directores de los servicios de salud Metropolitana Sur y Magallanes, Edgardo Díaz y Verónica Yáñez, respectivamente. El ministro de Hacienda, Jorge Quirós, manifestó su entusiasmo al comentar el índice mensual de actividad económica de junio, que llegó al 2,4%. Es importante señalar que este crecimiento está por sobre todas las expectativas del mercado y estamos muy conformes con ello, dijo Quirós, afirmando que espera un segundo semestre muy dinámico y que aún es temprano para adelantar un cambio en la dirección de las expectativas que tiene su cartera. Así hemos revisado una nueva edición de Modo Noticias a la hora. Luego, más informaciones.
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1: 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Son las 7 de la mañana, 7 minutos. 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

0: Son las 7 de la mañana, 10 minutos.
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Son las 7 de la mañana, 13 minutos. 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

Son las 7 de la mañana, 17 minutos. 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

Son las 7 de la mañana, 25 minutos. 99.9 FM, más Radio TV.

0: 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Son las 7 de la mañana, 30 minutos.
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4: Son las 7 de la mañana, 32 minutos.
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0: Son las 7 de la mañana, 39 minutos.
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Son las 7 de la mañana, 43 minutos. 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

Son las 7 de la mañana, 47 minutos. 99.9 FM, más Radio TV.

Son las 7 de la mañana, 51 minutos. 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

0: Son las 7 de la mañana, 54 minutos. 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

0: 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Son las 7 de la mañana, 59 minutos. 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
4: El canciller Francisco Pérez inició una visita de 3 días a Brasil para sostener una serie de reuniones políticas de alto nivel y promover el comercio y la inversión con ese país. En Brasilia tendrá una cita con su par brasileño Mauro Vieira, ocasión para abordar los avances del corredor bioceánico vial, proyecto impulsado por los gobiernos de Argentina, Brasil, Paraguay y Chile para unir los puertos del Atlántico y el Pacífico. Chile retomó su representación diplomática en Israel luego de que el nuevo embajador, Gabriel Zalyaznik, entregara sus cartas credenciales al presidente Isaac Herzog. El mandatario recordó que el presidente José Antonio Kast le había anunciado en mayo pasado su intención de restituir próximamente al embajador en Israel, un anuncio que calificó de hito en las relaciones bilaterales. Así hemos realizado una nueva edición de Modo Noticias a la Hora. Luego, más informaciones.
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5: Son las 8 de la mañana, 3 minutos.
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0: Son las 8 de la mañana, 6 minutos.
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0: Son las 8 de la mañana, 9 minutos.
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Son las 8 de la mañana, 13 minutos. 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

0: Son las 8 de la mañana, 18 minutos.
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Son las 8 de la mañana, 25 minutos. 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

0: 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Son las 8 de la mañana, 29 minutos. 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
2: Son las 8 de la mañana, 33 minutos. 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

0: Son las 8 de la mañana, 42 minutos.
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2: ¿Cómo están ustedes? Gusto de saludarnos esta nueva mañana bastante oscura por acá, por la parte urbana de Longaví, ¿eh? Lluvia y niebla en la parte alta de nuestra zona oriente longaviana. Había niebla y lluvia. No lo había visto este fenómeno. Pero la parte desde la vuelta del Sauce hacia Longaví Urbano empezó a oscurecerse completamente. Parecía, da la impresión de que estuviera amaneciendo recién. Es lo que se ve en estos momentos en el ambiente. Bastante extraña la oscuridad que hay a esta hora de la mañana. 8 de la mañana, 43 minutos. 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Que la temperatura del momento es de 9 grados. Completamente cubierto. Tendremos 15 milímetros de lluvia el día de hoy, comenzando alrededor de las 2 de la tarde la lluvia del día de hoy. Para mañana 0.2 milímetros, para el viernes 8 milímetros, para el sábado 8, 14 milímetros, para el domingo 9, 1 milímetro. Lunes tendremos 1 grado bajo cero, el lunes 10 de agosto, el martes 11 de agosto 3 grados bajo cero. El miércoles 12 de agosto, temperatura ya sobre cero y desaparecen las lluvias, al menos por el momento. 8 de la mañana ya con 44 minutos. Los indicadores económicos, la UF 40.845, el dólar 9.14, la unidad tributaria mensual 71.649. Justicia Electoral rechazó denuncia contra el exalcalde de Villa Alegre. Rangers de Talca eliminado de Copa Chile a pesar de que Campestrini atajó hasta un penal. Dirigente de Río Claro representará al Maule en el Premio Anual de Dirigencia Social y Comunitaria 2026. San Clemente recibe a misión evaluadora de la UNESCO en un hito clave para el geoparque aspirante Pillán Mapu. San Clemente eligió a los nuevos integrantes del COSOC para el periodo 26-30. La Universidad de Talca despliega variada agenda cultural gratuita durante agosto. Autoridades de gobierno y carabineros inspeccionaron cuartel de nueva unidad OS-9 en Talca. Se trata del recinto que utilizaba el laboratorio de criminalística de carabineros, la BOCAR, antes de trasladarse al sector Bicentenario y que se ubica en calle 9 Oriente con avenida Cancha Rayada en el barrio norte de Talca. Detectan a 36 funcionarios de carabineros con 2 contratos para realizar las mismas funciones. Delincuentes perpetraron violento portonazo a vecino que retornaba a su hogar. Según versiones extraoficiales, los hechos ocurrieron pasadas las 5 de la mañana de este martes 4 de agosto en las villas Puerta del Sur, en la zona urbana, donde se conectan las comunas de Talca y Maule. Más noticias. Seguridad Municipal de Talca detuvo a sujeto por robo consumado en vehículo estacionado. Seguridad Pública Regional y Prevención del Delito realizan seminarios sobre nueva ley de seguridad municipal. Emprendedoras del Maule dan el salto al comercio digital en la Universidad Católica del Maule. Destacan que la fiesta costumbrista del Chancho fortaleció la hotelería y el emprendimiento en Talca. La fiesta volvió a demostrar que es mucho más que una celebración de las tradiciones, con más de 200.000 asistentes. Escuche bien, 200.000 asistentes a pesar del tremendo temporal. El evento organizado por la Municipalidad de Talca generó un importante impulso para la economía local, beneficiando a la hotelería, al comercio y a más de 200 emprendedores. 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El Tribunal Electoral Regional declaró admisible requerimiento por notable abandono de deberes contra alcalde de Linares. El Tribunal Electoral Regional TER del Maule declaró admisible el requerimiento por notable abandono de deberes presentado contra el alcalde de Linares, Mario Mesa, dando inicio formal a la tramitación de la causa Rol 50-2026. La resolución dictada este martes 4 de agosto, el día de ayer, establece que la presentación cumple con los requisitos legales para continuar su tramitación, por lo que el tribunal la tuvo en interpuesta y ordenó conferir traslado al jefe comunal para que ejerza su derecho a defensa. Asimismo, el TER dispuso que Mario Mesa sea notificado tanto mediante un aviso en extracto que deberá publicarse en diario de circulación regional como de manera personal a través de un receptor judicial. En caso de no ser posible la notificación personal, esta deberá realizarse por cédula. Más noticias. Los costos de dicha diligencia deberán ser asumidos por la parte requiriente. En la misma resolución, el tribunal tuvo por acompañado los antecedentes presentados por los requirentes, con excepción del documento identificado como número 8, al no encontrarse incorporado al expediente. ¿Cuáles son los cargos en contra del actual alcalde de Linares, Mario Mesa Vázquez? Fraude y negligencia en la subvención escolar pro retención. Ocultamiento doloso de pasivos por factoring. Desacato y morosidad previsional crónica. Descontrol en contrato de luminarias LED. Provincia de Linares enfrenta complejo escenario por altos índices de desocupación. 11,6% los niveles de cesantía, enciende la luz de alerta. En el gobierno llaman a las empresas a acceder al subsidio al empleo administrado por el Servicio Nacional de Capacitación y Empleo, SENCE. Más noticias. 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Empresas del Maule podrán acceder a subsidio para contratar trabajadores. 8 de la mañana con 51 minutos. Trabajadora remota fue detenida en Linares por millonario fraude informático que supera los 933 millones de pesos. La PDI detuvo a hombre por comercializar prendas falsificadas avaluadas en 30 millones de pesos en Parral. Carabinero detiene a dos hombres por robo a bodega de tienda comercial en Parral. 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

Alcalde de Molina pide revocar concesión privada en Radal 7 Tazas. Gobierno regional del Maule en la tercera a nivel nacional que más gasta en viajes. 133 millones en traslados. FIBE, la ficha FIBE en Constitución. Equipo recorre en Putú para registrar daños tras el sistema frontal. Operativo aéreo permitió evacuar a paciente aislado en sector rural de Curepto. Ejército desplegó 54 efectivos para retirar barro de viviendas en Putú. Hospital de Constitución sufrió filtraciones pero mantuvo sus atenciones durante el temporal. Colisión a alta energía deja 5 lesionados en el centro de Talca. Una micro taxutal y 2 vehículos particulares protagonizaron un violento accidente en calle 2 Sur entre 3 y 4 Oriente. En Talca, entre las personas atendidas, se encontraba una pasajera embarazada que presentó síntomas de una posible complicación. Ranger se despide con derrota y ahora se prepara para el clásico del Maule. El Maule se prepara para último temporal antes de una semana de intenso frío. Más noticias. Rompen vehículo y roban equipo de rescate a integrante de Usargoru 7 en Talca. 2 internos intentaron escapar por un forado desde la cárcel regional. Teatro Regional del Maule anuncia 8 grandes espectáculos para agosto en Talca. 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Las noticias del Maule. 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

8 de la mañana ya con 55 minutos. Te invito a todos los emprendedores y microempresarios y a todas las personas interesadas en participar en el taller 4 Comercio Digital, una iniciativa del programa UP Itinerante Vincula Maule de la Universidad Católica del Maule, que busca fortalecer las habilidades para vender y crecer en el mundo digital. Esta invitación es para el día martes 11 de agosto a las 10 horas en el Salón Multipropósito, ubicado acá en calle 3 Oriente con Uno Sur, en el Estadio Cancha número 2. Taller 4 Comercio Digital. Se constituyó la nueva directiva de la Cámara de Comercio de Longaví. Con el objetivo de fortalecer el comercio local y fomentar el trabajo colaborativo entre comerciantes y emprendedores de la comuna, se constituyó oficialmente la nueva directiva de la Cámara de Comercio de Longaví, en una ceremonia que contó con el acompañamiento de la municipalidad a través de la Oficina de Fomento Productivo. La directiva quedó conformada por Juan Carlos Latrach Quesada como presidente, Giliana Paola Berríos Chiape vicepresidenta, Camila Fernanda Contreras Piña secretaria, Bárbara Estefani Campos Barahona tesorera y Esteban Rodrigo Rivera Álvarez, director. Además, se designó la Comisión Revisora de Cuentas, integrada por Alexander Rocha, Paola Rojas y Flora González, quienes ejercerán sus funciones hasta la realización de la primera asamblea ordinaria. Con esto finalizamos más noticias el día de hoy, donde hemos compartido con ustedes bastantes informaciones a nivel Maule. 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

0: Hasta aquí la noticia. Continuamos en nuestro espacio una mañana más, también entregando informaciones, datos de interés, buena música y compañía. Como usted se lo merece, cada mañana en nuestro matinal, el matinal regalón del Maule Sur. 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
1: 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Son las 9 de la mañana en punto.
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Vamos a la música. Amor Bonito, Cani García, Juan Luis Guerra.

0: Amores lejanos, los enanitos verdes. Saludamos a nuestro amigo ahí del camión de la basura que nos pasaron saludando hace algunos instantes por acá, por la calle donde está ubicada la emisora. Antes que llueva. Buenos días.
1: Que nunca se acuerda para este lado.
0: ¿Para dónde?
1: Un saludito para todas las personas que están escuchando y quisiera escuchar un tema de Tormenta, por favor, gracias.
0: Ya, después le vamos a tocar un tema de Tormenta. Saludos para la gente de la 6, 7 Norte, 5 Norte, 4 Norte, 3 Norte, 2 Norte.

0: Buenos días, tenebrosos días. Se pasó la penumbra. La penumbra. Lo tenebroso. Estuvo como raro. Yo pensé que el mundo se iba a acabar.
1: Es que está tranquilo, sí, es que está tranquilo.
0: Oye, casi se nos viene el mundo encima.
2: Tenga cuidado, colega Fernando, no le vaya a salir la loba por ahí.
0: La loba. No, creo que anda por la Un Oriente la loba. Ya son las 9 de la mañana con 21 minutos.

Ay, se está empezando a criptar, se está empezando a criptar. Se está empezando a criptar. Acá trabajando y

0: de la tarde de nuevo cae agua.
1: Exacto.
0: Saludos.
1: Nada, niebla, no, en la mañana había niebla, al menos por mi barrio allá, por la secta. Niebla y lluvia, oye, parecía era raro, niebla bien tupida y lluvia, goterones. Oye, la niebla que se estaba cayendo, pero se estaba cayendo a goterones.
2: Le voy a repetir el mensaje.
1: A ver.
2: Que estoy acá trabajando y escuchando los mejores de la zona y del dial.
1: Eso, muy bien. Los mejores, ¿eh? Ya de ahí le pago los 5.000, ¿ya? Por el audio. No, sí, es gratis. Le nace del corazón decirle que usted es mi vida. Que no sé vivir sin usted, que no sé vivir. Ya, bueno, dejan cantar.
3: Hola, don Fernando, buenos días.
1: Buenos días, Maribel Parienta. Revisamos el informe meteorológico. Para hoy lluviecita, hay 15 milímetros para hoy, pero después de las 2 de la tarde, para ahora se mantiene oscuro. Oscuro el cielo. Para mañana, casi nada, 0.2. O sea, no alcanza ni la mitad de 1 milímetros. Para el viernes, 8 milímetros. Para el sábado, 14 milímetros. Para el domingo, 1 milímetro. Para el lunes, temperatura bajo cero, 1 grado bajo cero. Para el martes, 3 grados bajo cero. Para el miércoles, 12. 2 grados, va a estar fresco. 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
1: Son las 9 de la mañana, 29 minutos.
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0: Y volvemos con este bello recuerdo de Roberto Blin.
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0: Son mis sueños por ti.
1: Todo.

La mañana con 41 minutos ya, 9 de la mañana con 41 minutos. Escuela Rural de Molina busca compañeros para sus únicos dos alumnos de primero básico. Dos pequeñitos en una escuela de Molina. Chile se convierte en el primer país de América Latina en fortificar leche y harina de trigo con vitamina D.

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Hoy un auto eléctrico lo estaban cargando eléctricamente. Un auto eléctrico de nueva generación estalla espontáneamente y se vuelve en llamas mientras se encontraba conectado a una estación de carga. Una impactante escena que ha generado un fuerte debate sobre la seguridad y el manejo de las baterías en estos vehículos. 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

Phil Collins casi muere por alcoholismo. Hoy sé más sobre asesinatos seriales que sobre música. Phil Collins reveló que en el año 2024 estuvo al borde de la muerte tras sufrir una grave crisis de salud relacionada con el alcohol. El músico británico permaneció inconsciente durante meses en un hospital de Suiza mientras sus 5 hijos fueron llamados para despedirse ante el crítico pronóstico. 9:45. 9:45. ¡Que viva la noche! Con el Puma Rodríguez. 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

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Hospital de Parral busca incorporar nutricionista. Hospital de Parral busca incorporar nutricionista. Para cubrir un reemplazo, a enviar currículum vitae, certificado de título profesional, certificado de cursos, certificado de antecedentes, registro de la Superintendencia de Salud y otros. Plazo de postulación hasta el viernes 7 de agosto, hasta este viernes 7 de agosto. Hasta las 3:30 puede postular a... El Chino ganó 3 millones de pesos por su primer evento discotequero. Mira, ve. Te das cuenta que el mundo está al revés y gente que se saca la mugre ordenadamente, lealmente, para ganarse el mínimo durante un mes entero de trabajo. Eso es lo que yo digo, que las cosas no debieran ser. ¿Y quiénes le dieron el auge? La misma televisión. La misma televisión lo levantó para, después de tener todo este prontuario, tener este rescate con recursos de todos los chilenos, después gane millones haciendo eventos. Nada que ver. Esta sección se llama, le vamos a llamar a esta sección, nada que ver, po. ¿Cierto? Nada que ver, po. Ay, nada que ver, po. La nueva sección de la radio. Estamos sin internet, por si acaso, ¿eh? Si ustedes están escribiéndonos WhatsApp, no los voy a leer porque se cayó el internet seguramente en todo Longaví. Porque se cortó de repente. De repente. Un feligrés le pidió a un curita que le tirara agua bendita al motor de su vehículo para que... para no tener que reparar lo que está quemando aceite. Lo digo yo. Estaba con el motor fundido y le pidió al cura que le tirara agua bendita. Nada que ver, po, nada que ver. Esta es la sección, nada que ver. 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El Roberto Condor Rojas, ¿se acuerda del arquero Colo Colo? El del corte. Cuestiona fichaje de Bocinha en Colo Colo. Dice el Cóndor, va a estar un par de meses, no más. Nada que ver.

Lo que parecía una visita rutinaria a un salón de belleza terminó convirtiéndose en una grave emergencia médica. Un hombre de 30 años sufrió un accidente cerebrovascular después que su cuello fuera manipulado bruscamente durante un masaje previo al afeitado. El movimiento habría lesionado una arteria, disminuyendo el flujo sanguíneo hacia el cerebro y provocándole parálisis en el lado izquierdo del cuerpo. Hay que tener mucho cuidado con estas cosas de gente que se tira al cuello, que se lo quiebran así, hace movimientos medio bruscos, porque podría perfectamente quedar en estado vegetal con parálisis o morir. 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Feria Libre de los Cristales, ayer tuvo sus tres primeros ganadores con la chicharra paralizadora. Si sientes la chicharra y justo te está grabando la camarita amiga, recibe inmediatamente premio. Tres personas premiadas ayer a la Feria del Libro de Brapa. Bim, bim, bim, bim, bim, bim, bra, bam, bam, bam, bam. Tres personas premiadas ayer en la Feria Libre de los Cristales.

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Los acuerdos de unión civil entre ciudadanos chilenos y extranjeros se duplicaron durante el año 2025, pasando cerca de 2.000 a alrededor de 4.200 acuerdos de unión civil. Lo que ha generado un debate sobre un posible uso de esta figura para acceder a permiso de residencia en nuestro país. Billetito de por medio. Casémonos para poder permanecer en el país. 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El regalo para el niño también. Vaya a buscarlo, dígalo, escuchar la radio. Que tenían regalos para los niños, que este domingo es el Día de los Niños. Raga. 9 de la mañana con 58 minutos. Los científicos han confirmado que comer después de las 9 de la noche pone en crisis a nuestro intestino. El horario de las comidas constituye uno de los principales sincronizadores del reloj circadiano periférico. Cuando la ingesta se realiza de forma habitual durante la noche, especialmente las horas biológicas destinadas ya a descansar, se produce una desalineación entre los ritmos circadianos del organismo y la disponibilidad de nutrientes. Afecta la producción de metabolitos beneficiosos como los ácidos grasos. Altera la diversidad funcional de las bacterias. No duerme bien y se tira punes. Y anda con la guata mala el otro día. Hace muy mal comer de noche, ¿eh? Uno ya lo comprueba, pero normalmente cuando hay una actividad, una fiestecita por ahí, y le sirven la torta a las 3, 4 de la mañana. La torta los no, y el otro día anda muriendo, pura arcana. Es que está acostumbrado, no está ni ahí, pero el que va a un casamiento cada 15 años. ¿Cuánto tiempo que no lo invitan a un casamiento a usted? Y el último fue, ¿cuándo fue? Hace como 3 años. Cuando se casó mi hijo mayor. Y de ahí. Nada ni nada. Son buenos los casamientos, ¿eh? Para copuchar. Hay un video que circula por las redes sociales en una playa musulmana. El hombre con short, desnudo con sus puros shorts, y la mujer tapada, pero hasta la oreja. Bañándose en el mar con túnica negra, tapada, pero. Oh, qué triste, ¿no? Qué triste para y doloroso para estas mujeres musulmanas.

Oye, la pastillita azul, el famoso Viagra, podría convertirse en una aliada contra el cáncer, lo dice la información por acá. Se han hecho pruebas en ratones, en cultivo celular y tejido humano, y mostraron que el sildenafil, que es el principio activo del Viagra, Viagra es la marca, el sildenafil es el medicamento en sí, digamos, porque Viagra hay hartos tipos, o sea, sildenafil hay hartos tipos, Viagra es solo una marca, es como decir, confort, ¿cierto? Está el abolengo, este, el otro, el tic-tac, el pluma, el ganso, todo eso. Pero el problema está que se puede morir de un infarto utilizando Viagra, porque le acelera el corazón, entre otras cosas. Por lo que me han contado, por lo que me han contado. Vamos a la música con Emmanuel.

Hoy un estudio revela que muchas mujeres prefieren hombres con panza, con guatita, sobre los hombres atléticos y con abdominales marcados. Así que si usted tiene pancita, tiene guatita, no pierda la esperanza.

0: 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Más Radio, la cadena del Maule Sur, indica la hora. 10 de la mañana, 6 minutos.
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Ahí estaba la fiesta con José Luis Rodríguez. Ya son las 10 de la mañana con 16 minutos, 10 de la mañana con 16 minutos. En plena autopista, sujetos emboscan bus de gendarmería intentando liberar a unos presos. Un intento de liberación de internos fue frustrado durante la tarde de este martes en La Cisterna, luego de que sujetos interceptaran un bus de gendarmería que trasladaba 16 reos hacia el centro de detención preventiva de Puente Alto. El hecho ocurrió cerca de las 18 horas con 25 minutos en Gran Avenida con Américo Vespucio. La cosa parecía de película. Totalmente de película lo que estaba pasando en la ciudad de Santiago con esta emboscada a un vehículo de gendarmería. ¿Qué le parece? Obispo Raúl Vera afirma que la homosexualidad no es pecado. El obispo emérito de Saltillo, Raúl Vera López, hizo un llamado a fortalecer la inclusión de las personas de la diversidad sexual dentro de la Iglesia Católica al asegurar que el homosexualismo no representa un pecado, una enfermedad o una perversión, sino una condición propia de la naturaleza humana que debe ser comprendida y respetada. El obispo emérito señaló que la orientación sexual responde a una condición inherente al ser humano y cuenta con fundamentos desde el ámbito científico, por lo que rechazó que pueda interpretarse como una decisión voluntaria o un comportamiento moralmente reprobable. Añadió que clasificar o excluir a las personas por esta condición contradice la responsabilidad cristiana de reconocer la dignidad de todas las personas.

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Mina. Vamos, tema musical. A ver, ¿qué vamos a hacer sonar?

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Ricardo Arjona, en la regalona del Maule.

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1: 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Más Radio, la cadena del Maule Sur, indica la hora. 10 de la mañana, 32 minutos.
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2: Y estamos de regreso con nuestra canción del recuerdo, Franco Simone.
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Ya son las 10 de la mañana con 42 minutos. Ya, ¿cómo avanza la hora? Avanza, pero a pasos agigantados. 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

Hoy en Estados Unidos, una conductora de noticias del canal, la presentadora del programa Good Morning Memphis, vivió un incómodo momento al quedarse dormida en vivo. Tras un imprevisto retorno de cámara al estudio, se la vio con los ojos cerrados y sosteniendo la cabeza. Al reaccionar, solo pudo mirar al vacío con una sonrisa antes del corte comercial. Se justificó con los agotadores horarios que enfrentan las periodistas de los programas matutinos. A las 4 o 5 de la mañana ya tienen que estar preparando todo. Como nosotros acá, po. A las 5 de la mañana estamos dando función ya. 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

0: 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Tribunal abona, mira, abona 1.463 días a condena de ex alcaldesa de Antofagasta Karen Rojo. Abona, con abono la cuestión ahora. En China presenta las primeras pizarras con inteligencia artificial para las escuelas, igual que en Chile. Oye, ¿todavía estarán con tiza o no? La verdad que yo no tengo idea, estoy preguntando de la absoluta ignorancia. Porque que no he entrado a una escuela ya hacen como 20 años, por lo menos. Por lo menos que no he entrado a una escuela para ver qué tipo de pizarras tienen. Usted que me está en sintonía, usted que tiene niños, ¿tienen pizarras con tiza todavía acá en Chile, en Longaví? En Retiro, en Parral. Porque yo años atrás vi que estaban instalando unas pizarras distintas en algunos colegios, pero ¿existen todavía? ¿Están activas, no? Pregunto desde la ignorancia. Realmente no sé si todavía están con o trabajan con pizarra de estas que se borran con plumón azul y que se va borrando la tinta. Ahí me puede contar usted, a ver.
1: No, ya. Usan pizarra con plumones.
0: Ya, plumones. Ya ve que yo hace mucho. Yo, la verdad que hace mucho tiempo que no entro en una sala de clase, no me fijaba, la verdad, tampoco. Pero en China prácticamente son pantallas digitales, que parecen pizarras, pero están conectadas a internet y todo eso. China nos lleva como 30 años a nosotros en adelanto tecnológico. Cuanto más amas a una persona, más sueño te da, según la ciencia. Yo debo amar mucho a la radio porque estoy quedando dormido. Ay, ni por más que me ponga la música todo vuelo, igual me estoy quedando dormido. Muchas personas aseguran que cuando estás con otra persona que amas, sientes unas ganas de dormir. Oh, aunque parezca extraño, la ciencia tiene una explicación para este fenómeno. Diversas investigaciones señalan que el contacto con la pareja, en la que existe confianza y apego, favorece la liberación de oxitocina, conocida como la hormona del amor. Esta sustancia ayuda a reducir el estrés, disminuye los niveles de cortisol y activa el sistema nervioso parasimpático, responsable de llevar el cuerpo en estado de calma y rejalación. De muy rejalo. Para que vea usted, si a usted le dan ganas de dormir estando con su pareja y se queda dormido, es porque está muy enamorado. Estar enamorado es descubrir lo bello que es la vida. Estar enamorado es confundir la noche con los días. Estar enamorado es... Es bonita esa canción, escuchémosla, ¿o no? Escuchamos a Ricky Martin. Tal vez será... Usted me dice, ¿escuchamos Estar enamorado? Escuchamos Tal vez de Ricky Martin. Ya, a la primera persona. ¿Estar enamorado o Tal vez de Ricky Martin? Al primer audio que llegue a nuestros estudios. ¿Estar enamorado es o Tal vez de Ricky Martin? Al primer audio. Si no llega un audio, lo pongo al gusto mío. 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El Centro Médico de todos. ¿Qué nos dice Mari? A ver.
2: Ricky Martin, don Fernando.
0: Tal vez, ya. Ricky Martin, tal vez. 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

0: Good morning, good morning. Hey, salud para mi amigo Alejandro. Alejandro, ¿cuánto es? Alejandro Zúñiga. ¿Estará escuchando hasta ahora o no? Después, cuando paso por acá por la radio, me voy a levantar el dedito gordo. No me voy a levantar el otro dedo, pues, amigo, tiene que ser el dedito gordo. Ignacia Fernández viaja a Vietnam para representar a Chile en el Miss World. Miss Mundo. Comienza la aventura. La candidata compartió su emoción antes de partir y aseguró que está lista para vivir una experiencia que recordará para siempre. Está el Miss Universe, el Miss World, el Miss Calcetines. Ejército de Estados Unidos anuncia la alianza con 18 países, entre ellos Chile, para luchar contra la droga. Desesperada búsqueda en Cajón del Maipo. Pareja lleva casi 2 días desaparecida tras excursión. Laura y Christopher fueron vistos por última vez cuando se dirigían al Cajón del Maipo para realizar trekking. Están desaparecidos. 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Desde ¿qué nos dice María Teresa?
1: Hola, Fernando. Hola. Buenos días. Ya fueron encontrados sanos y salvos, dice la información.
0: Ya, fueron encontrados, ya. Mira, aquí todavía no me llegaba la actualización de la información. Ya, qué bueno que fueron encontrados esta pareja que estaba extraviada entonces en el Cajón del Maipo. Muchas gracias, María Teresa. Hoy tengo como un granito de harina tostada en la garganta. Me dio hasta hipo.

0: 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Mari, a usted le pregunto. No, no, Mari ya respondió. Ya respondió Mari. María Teresa. A usted que nos habló por última vez. María Teresa. María Teresa y Danilo. Elija, Quique Neira o Marisela. Elija, Quique Neira o Marisela. La pregunta es para María Teresa.
1: Marisela, don Fernando.
0: Ya, perfecto, Marisela.
1: Marisela.

0: 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Más Radio, la cadena del Maule Sur, indica la hora. 11:06 a.m. Carnicería El Parrillero, en 2 Oriente al llegar a la 2 Norte. 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

Ah, no es un infierno, tampoco es un Edén. 11 de la mañana con 15 minutos. Muchas veces, vamos, hay gente primeriza, bueno, hay otros que ya tienen más, son más entendidos la materia. Pero mucha gente se ve en la carnicería de repente, ¿qué es bueno para la olla? ¿Qué me recomienda para un asado? Bueno, los diferentes cortes del vacuno, por ejemplo, sirven para distintas preparaciones. No todos sirven para lo mismo. Tienen diferentes tiempos de cocción, diferentes tiempos de temperatura, dependiendo del músculo, de la ternura o la grasa que tenga cada corte. Las piezas blanditas con grasita van a la parrilla o al sartén. Las piezas que son más músculo, que son más duritas, esas siempre requieren cocciones más lentas, por ejemplo, para los estofados, para los guisos, para las cazuelas, para hacer carne a la cacerola. El lomo liso y el lomo vetado, que soy, hoy en día esta ya es carne de oro, prácticamente 17, 18 mil pesos. Muy buenas para la parrilla, para la plancha o para el horno, por su grasa de, o por su capa, digamos, de grasa y jugosidad. El salomillo, el filete, que también es carísimo, es el corte más blando y fino del animal, perfecto para sartén o grill, cocciones rápidas. La entraña es excelente para la parrilla. El asado de tira, clásicas para el típico asado argentino. La plateada y el ganso, tradicionales para la carne mechada, para la cacerola, para las preparaciones a la olla. El asado carnicero y el guachalomo sirven para las cazuelas, para los estofados y carne molida. Ahora, si usted hace un asado de un asado carnicero, y le queda espectacular, invite, porque son muy re buenos. La sobrecostilla también sirve para el asado, pero está más bien hecha para los guisos, para las cazuelas, para las carbonadas, que riquísima. El osobuco, indiscutiblemente, una buena cazuela de osobuco o un cocimiento con cebollita, con vino tinto, ay, que se lo encargo. ¿Cuál es su presa o su corte preferido? ¿Cuál es el corte preferido suyo? La malaya, la plateada, el lomo vetado, el lomo liso, la punta picana, el osobuco, la posta rosada, la...

0: ¿Qué nos dice Sonia?
1: Buenos días, don Fernando.
0: Buenos días.
1: Uy, qué da hambre lo que está hablando.
0: Sí, pero si da hambre.
1: Da mucha hambre.
0: A mí eso también.
1: Suena rico, rico, rico. Todas las carnes esas.
0: Oye, cuando uno estira la parrilla y le pone la carnecita encima y le tira la sal. Ojalá tíresela antes de que la prenda la parrilla para que la salsita se meta. Ya. Se mete entre medio. Sal parrillera. Y después a fuego lento, muy lento. Y la va sacando las orillitas que ya están listas y se la va comiendo la misma parrilla. Con unas papitas cocidas la. Porque la carne en el plato se enfría y se pone dura. En cambio, si usted se la va comiendo en la misma parrilla ahí, cuando la parrilla está rodeada por cuatro personas, con su buen vituperio. ¡Wow! 11 de la mañana, ya con 19 minutos, 11 con 19. Sonia, le hago la pregunta siguiente. Atenta, Sonia. Escuchamos a Quique Neira o Luis Miguel. Para Sonia va la pregunta. ¿A Quique Neira o Luis Miguel? En audio, la respuesta a Sonia.
1: Quique Neira, don Fernando, todo el rato. Quique Neira, nacional.
0: Todo el rato, ya, muy bien.
2: Es esa energía que te nos lleva.

0: ¿Qué nos dice Viviana por acá? Ya. Le vamos a mandar al tiro el doctor para allá. Algo le pasó a Viviana. Parece que le apretaron el botón de reseteo. ¿Qué nos quiere decir con ese vocablo, amiga? ¿Estará marcando alguna alarma? Error 9. Mami.
1: Hola, hola, buenos días, don Fernandito, Hito. Oiga, hola. ¿Me puede poner un tema?
0: A ver,
1: Ese de la María José Quintanilla que tiene con los Vázquez. No me acuerdo cómo se llama la canción, pero esa misma.
0: Esa misma. Ya, esa la tengo a la vuelta de pausa. Ahora le voy a pedir que me elija entre Luis Miguel y Miriam Hernández, Alejandra González. La otra la vamos a tocar después de pausa, ¿ya? Porque acá está preparado ya. Miriam Hernández o Luis Miguel, elíjala usted. Mientras yo le cuento que estamos saludando a Osvaldo el día de hoy. Muchas felicidades a todos los que llevan por nombre Osvaldo. 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De buses. Miriam. Aló, buenos días. Buenos días, Casi. ¿Cómo está Casi? Casi. Lo tenemos al aire, Casi. Casi.
2: Aló.
0: Aló, Casi.
2: Aló. Casi, buenas tardes.
0: Buenas tardes, Casi.
2: ¿Cómo está Casi?
0: Bien,
2: saludarlo.
0: Igualmente, Casi.
2: Oiga, Casi. Tengo de vuelta nuevamente los pingüinos, amigo.
0: ¿Cuáles pingüinos?
2: Los de Punta Arenas,
0: por ejemplo. De veras que la otra vez tenía visita puntarenense y otra vez le...
2: De nuevo, amigo, 15 días,
0: aguanta.
2: 2 días que fueron a Concepción y volvieron.
0: Oiga, tiene que estar muy buena la cosa por allá por su casa, güey.
2: Oiga, yo sé que no hay ni pasto.
0: Es que usted
2: ya
0: está...
2: casi era para saludar, se le va a menos la
0: jornada. Oiga, es que usted es tan rajado también. ¿Cierto?
2: ¿Cómo?
0: Usted es tan rajado por eso que vuelven.
2: No, sí, no, olvídese. Yo mismo me...
0: ¿Se sacrifica?
2: ¿Ya?
0: Ya.
2: Claro.
0: Ya
2: listo,
0: casi. Listo, casi.
2: Saludos.
0: Chao, casi. Chao. Ahí está el casi. Casi, amigo, casi todo. Así que están de visita a los puntarenenses, ¿eh? Estaba nevando para allá, para Punta Arenas, Coyhaique, toda esa zona. Están arrancando de la nieve. Bien, pásenlo bien nomás. Oiga, díganle al amigo Sergio ahí que le pierda el miedo a los cocodrilos. Ay, a lo mejor uno de los cortes que nosotros nombramos recién ahí, hoy día ahí caen a la parrilla.

0: En una de esas. Bueno, cualquier cosa, mi línea está habilitada. Por último, yo, por último llevo el gato negro. Cama, cama, cama, cama, cama, camilla. ¿Qué nos dice la Mimi? A ver, Mimi.
1: Mi. Luis Miguel.
0: Ah, Luis Miguel. Ay, Luis Miguel. Mi. ¿Qué nos dice María Alicia?
2: Oh, yo muero por un Barros Luco.
0: ¿Le gusta?
2: Con alto queso y otra carne. Oh. Los otros son ricos, pero ese es el que más mi favorito.
0: ¿A usted le gusta el
2: Barros Luco? Buenos días, Fernando.
0: Oiga, ¿y no le cae mal la carne con el queso caliente derretido? Que hay gente que le hace muy mal la carne con el queso, más que la carne, el queso caliente. Un día, una vez, un doctor me dijo, no comas nunca queso caliente. ¿Y por qué le dije yo? Porque el queso caliente, me dijo, se pega en el estómago. A mí no se me ha pegado nunca. ¿Será verdad o será no será verdad? ¿Qué nos dice Juan Calderón?
3: Don Fernando, aprovecho de llevar el gato negro, ya que estamos en el mes de agosto.
0: Hoy sí, pues gato negro y gato blanco. Gato blanco para el aperitivo. Con una aceituna. El gato negro va a pasar el, para pasar el matambre. Estamos pasando bien. Estamos pasando bien de aquí de lejito, no a nosotros. Pero son ellos los que las van a pasar bien.
2: Que lo coma otro, Fernando.
0: ¿Cierto?
2: El queso para mí es muy importante y rico.
0: Ya.
2: Tengo injerto de ratón.
0: Ya. De Guarena. ¿Ya qué nos dice Alejandro? Que ella estaba solicitando el tema que yo le dije.
1: Miriam Hernández, Miriam Hernández, ya. Miriam Hernández.
0: Ya, ya, ya, ya.
1: Mío, mío, ese hombre es mío.
0: ¡Ay! Cálmate, cálmate, oye. Te pareces tanto a él.

0: Oiga, casi.
1: Hay un amor que no he podido desprender.
0: Oiga, casi, ¿usted no está viendo por la tele o no está escuchando por la radio?

0: Atento, atento. ¡Aló!
1: Casi, dígame. Casi, buenas.
0: Buenas.
1: Casi voy manejando a Linares.
0: Allá.
1: Y escuchando el programa, amigo mío.
0: Muy bien. ¿Ya? Que le vaya bien a Linares.
1: Te comento, amigo mío, estamos saliendo mañana a Santiago de Chile.
0: Ya.
1: Pasado mañana vamos a los Estados Unidos a ver al hijo.
0: Al hijo y la nuera. Ya, muy bien, que le vaya lindo.
1: Exactamente.
0: Listo.
1: Eso, amigo.
0: Ya nomás. Chao, chao. Que le vaya lindo en lo de USA. A compartir con hijo y nuera allá en Estados Unidos.

0: 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Más Radio, la cadena del Maule Sur, indica la hora. 11 de la mañana, 35 minutos.
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4: Y como a usted le gusta, volvemos con este nuevo recuerdo. Rosa Nicola Di Bari.
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1: Escuchen más
0: Bertino
1: Osborne, por favor.
0: Ya, vamos a ver si alcanzamos, ya. Si alcanzamos, no creo, sí. Tendríamos que dejarlo para la una. Sí, ya, no, está lista, me dice los pedidos musicales, me dice acá Patatito. Para la una, Bertino Osborne. Este tema también está pedido y solicitado ya. Hace rato. Vamos con eso.

11 de la mañana ya con 50 minutos. 11 de la mañana con 50 minutos. Ya en la puerta prácticamente de nuestro programa para salir. 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

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Hoy falta poquito para el 18. Si lo miramos así, para el 15, que no, no. Del 5 al 5 de septiembre hay 30 días. Y de ahí al 15 hay 10 días. Estamos a 40 días. Y ahí estamos, ya estamos prendidos ya el día 15. 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Once de la mañana con 52 minutos. Se constituyó la nueva mesa directiva de la Cámara de Comercio de Longaví, la cual llega con la intención de fortalecer el comercio local y el desarrollo económico de la comuna. Esperemos que así sea. La directiva quedó conformada por Juan Carlos Latrach, quien asumió como presidente, Giliana Paola Berríos como vicepresidenta, Camila Fernanda Contreras como secretaria, Bárbara Estefany Campos Barahona como tesorera, Esteban Rodrigo Rivera como director. Del mismo modo, se designó a quien integrará la Comisión Revisora de Cuentas, ejerciendo hasta la primera asamblea. Esta quedó integrada por Alexander Rocha, Paola Rojas y Flora González. Importante para el comercio longaviano que se vea reflejado también en mejoras también para la atención del público. Ordenamiento también un poquito, ordenamiento en algunos lugares. En fin, hay hartas cositas que tienen que hacer ahí los nuevos directivos de la Cámara de Comercio de Longaví. La actividad contó con la presencia del concejal Gonzalo Jara y el acompañamiento de la Oficina de Fomento Productivo de nuestra comuna de Longaví. Así que le vamos a dar un aplauso a la nueva directiva de la Cámara de Comercio de Longaví.

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1: Más Radio, la cadena del Maule Sur, indica la hora. 11 de la mañana, 59 minutos.
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0: queridos auditores, muy buenas tardes. Ya comenzando esta jornada de día miércoles, ombliguito de la semana, don Feña.
1: Hola, hola, hola, hola, hola. Bien, por acá. Con todo el ánimo va a seguir una hora más.
0: Oye, te veí avejentado con los lentes ahí en la punta de la nariz.
1: En la punta de la nariz.
0: En la punta de la nariz.
1: Eso.
0: Te falta así como levantar para...
1: Así.
0: Yo, a mí me ha llamado la atención, yo conozco un viejito, ¿ya? No voy a dar su nombre, ¿ya? Pero conozco un viejito que usa los lentes ahí.
1: Ahí, aquí la punta, la punta de la nariz.
0: Pero cuando quiere leer, para que me entendáis.
1: Así se los pone bien.
0: Lee así.
1: Ah, o sea.
0: Por sobre los lentes.
1: Ah, por sobre.
0: ¿Para qué usa lentes si no lo ocupa,
1: es
0: po?
1: Es que son lentes para lejos, po.
0: Ya.
1: Sí, pues. Sí, pues son lentes para ver de larga distancia.
0: Ya.
1: No de corta distancia ve bien.
0: Ya.
1: Entonces él ve mal de lejos, no de cerca. Ya. Como en el caso mío, que veo mal de cerca, pero no, para ver de lejos tengo que hacer
0: bueno, así. Bueno, para los que nos están viendo por la tele se podrán dar cuenta. Hay gente que lo usa en la puntita de la nariz.
1: Sí.
0: Pero para mirar, miran por encima del lente.
1: Claro, porque
0: miran hacia arriba.
1: Claro, porque no tienen problema. Si va a leer mirando por encima del lente, porque no tiene problema de corto vista.
0: Sácate los lentes entonces.
1: Tiene problema de larga vista. Es que aquí miro el celular, pues. Miro el celular de cortito acá.
0: Oye, pero ojo aquí, de repente a uno lo controlan. Y si la licencia de conducir dice que tienes que usar lente, tienes que andarlo trayendo.
1: Es que yo no tengo que usar lente para manejar.
0: Ah, ya.
1: Porque en el examen visual no tengo problemas de visual. Pero sí para ver la letra chica en el celular ahí, no es que no la vea, sino que se me junta la letra igual que los pagos.
0: Oye, pero por ejemplo, si vais manejando
1: ya.
0: Y te topáis con estos letreros que de repente son. Tienes mucha información, pero en un espacio muy reducido.
1: ¿No
0: te cuesta?
1: No tengo ningún problema.
0: ¿No?
1: Tengo solamente, yo creo que para la letra chica del teléfono celular, la letra chica nomás.
0: Ya, o sea, por ejemplo, la letra de los libros, ¿te cuesta leerla?
1: Depende.
0: Depende, ¿de qué depende?
1: Depende del libro, si es el gordo petete, no.
0: Ah, ya.
1: A veces nomás, pero no, si el problema no es que no vea.
0: ¿Ya?
1: Sino que le doy más nitidez a la lectura.
0: Ya, ok.
1: Aclaran es como estar viendo normal, pero verlo en HD.
0: Oye, ¿y por qué pasa eso de que la gente con la edad va perdiendo la visión?
1: Porque es natural que después de los 50 años aparezca la presbicia.
0: Pero hay gente que la aparece antes, ¿sí?
1: Antes. Pues está la miopía también, que otra cosa. A los 27.
0: A los 27 años.
1: Que no tiene nada que ver con la miopía, ¿cierto? Es otra cosa. Claro.
0: Ah, mira.
1: Sí, no, pues sí estamos claros. ¿No sabía, colega?
0: No sabía.
1: Ahora sabe.
0: Ahora, todos los días se aprende algo nuevo.
1: Pero normalmente, bajo los cánones normales, a los 50 años empieza el proceso de la presbicia.
0: Ya,
1: que es la dificultad para ver de cerca, o sea, la lectura, el detallito, enhebrar la aguja, tomar un cablecito con la punta de los alicates.
0: Ese tipo de cosas.
1: Esa es la presbicia.
0: Ya, perfecto.
1: De ahí lo otro ya es miopía, hipermetropía, son otros temas.
0: Ahora, siempre he escuchado de los lentes bifocales. ¿A qué se refiere con bifocal?
1: Que tiene para ver de cerca y de lejos en el mismo lente.
0: Es como un doble lente, se ve hacia abajito, se ve como una segunda línea.
1: Antiguamente eran bien marcados los bifocales, que se notaba que eran bifocales.
0: Ya.
1: Para leer eran más profundos en la parte de abajo y para mirar de lejos eran más claritos. Hoy en día pasan piola. Tienen la misma figura, pero es muy raro que se vea la línea de demarcación de del bifocal.
0: Oye, nosotros tuvimos la enseñanza básica en la clase de francés.
1: Ya.
0: Teníamos un profesor que tú lo mirabas y era como mirar un pingüino.
1: Un pingüino, mira. ¿Por qué,
0: mira, de gordito, caminaba con los pies así como así, hacia los lados, hacia abiertos. ¿Viste a Willy el pingüino en los dibujos animados? Así caminaba.
1: A Chiri Willy,
0: ahí está. Así caminaba. Tenía los labios así como bien puntiagudos, como
1: para darle un beso.
0: Y unos lentes, viejo.
1: Ah, poto botella.
0: Entonces, por ejemplo, cuando nosotros tocábamos las pruebas, todos nos sentábamos atrás.
1: Ya.
0: Porque él parece que le pesaba el trasero porque se sentaba y de ahí no se paraba hasta que terminaba. Y yo me acuerdo que nosotros francés nos hacían 3 horas.
1: 3 horas de francés.
0: Eran, la hora son 45 minutos la hora de clase. Eran 2 y cuarto de francés.
1: Yo aprendí francés también en el colegio.
0: Ya, pues el profe se sentaba, por ejemplo. Él llegaba, decía, Good morning, good morning, parece que decía.
1: Good morning. Sí, good morning. En francés más encima.
0: Y después francés. Ya, no sé, ¿cómo? Aprendí. Decía bienvenido, no sé.
1: ¿Aprendiste si francés
0: yo
1: o no aprendiste?
0: Yo pasé nomás por el colegio, si a mí no me interesaba.
1: ¡Qué mal!
0: Pero la cuestión es que él pasaba.
1: Te sentaba ahí atrás, te caché.
0: Saludaba y se sentaba. Y de ahí parece que el asiento tenía imán porque no se paraba. Entonces ponte tú para las pruebas.
1: A lo mejor fue locutor de radio.
0: Oye, oye, para las pruebas nosotros sabíamos que él no veía
1: no iba para atrás.
0: No, pues él no se paraba.
1: Hasta ni ahí ya.
0: Nos sentamos de la mitad de la sala para atrás. Y él era lo que leía ahí, pues a pesar de que tenía poto botella, se ponía el libro aquí casi encima.
1: Claro, tenía dificultades.
0: Claro, ahí nosotros no se daba cuenta que efectivamente tenía problemas de vista. Y claro, pues, empezaba a sentir boches en la sala, por ejemplo, no sé, pues de repente los chiquillos abrían los cuadernos, abrían los diccionarios, y él sentía boches y dice, voy a quitar la prueba.
1: Ah, porque sentía ruido.
0: Ya. Al rato después, voy a quitar la prueba. Ya como a la cuarta vez ya no le creíamos ya, pues.
1: Es como la mamá que dice, te voy a pegar. Te voy a pegar.
0: Te voy a pegar.
1: Te voy a pegar. Te voy a pegar. Yo en las clases de inglés, de francés, lo único que aprendí fue mademoiselle.
0: Mademoiselle.
1: Mademoiselle guaguita.
0: Ya, pues. Colega. Por Dios.
1: Y en inglés, oh my God.
0: Ah, ya.
1: Oh my gosh.
0: Oiga, sí, le vamos a dar la bienvenida a la colega Yaris que viene llegando.
1: ¿A dónde anda sacando la vuelta? ¿Cuánto le damos a descontar? ¿1,000 pesos, no?
2: Me tocó a mí.
1: ¿Le tocó? ¿Le tocó hoy día?
0: ¿Le tocó alguna vez, pues?
1: ¿Alguna que le toque?
0: ¿Alguna vez que le toque? Oiga, bien, colega, ¿y usted, don Feña, me puede girar la...?
1: ¿Qué quiere que le gire la cámara?
0: Oiga, Citayer, lo que pasa es que estamos hablando del tema de los lentes.
1: ¿Qué es lente?
0: Cuando partimos el programa, don Feña tenía los lentes aquí en la punta y se veía como avejentado. Entonces, la pregunta del millón es, ¿usted por qué enfermedad o por qué tú usa lentes?
2: Yo tengo miopía, estrabismo y astigmatismo.
1: Las tiene todas. Las tiene todas. Que se juega un loto.
2: Sí, fue de nacimiento.
1: ¿Qué tiene? ¿Estrabismo?
2: Estrabismo, miopía y astigmatismo.
1: ¿Y el astigmatismo es... visión borrosa?
2: Sí.
1: O
2: sea, se va deteriorando. O sea, es que es algo que tengo de nacimiento.
1: Ah, mira.
2: Sí.
0: Oiga,
2: fui a muchas clínicas.
0: ¿Y ha luchado, me imagino, contra eso?
2: Ah, sí, pues.
0: ¿Haciendo los exámenes, visitando
2: médicos? Sí, desde chica. Fui a varias clínicas.
0: ¿Ya?
2: Hasta la clínica alemana fui.
0: Ah, ¿ya?
2: Sí, de verdad.
1: ¿Y no la dejaron allá? ¿No la confundieron con alemana?
2: No. Se cansó.
0: Oiga, y lamentablemente tuvo que usar lente.
2: Sí, pues desde siempre también.
1: ¿Parche? ¿Usaste parche?
2: Mi mamá dice que sí, cuando fui más chiquitita.
1: Ah, ya.
2: Sí.
0: Yo me acuerdo con mi hija.
2: Tuve que tener un ojo un tiempo, después el otro.
0: Me acuerdo que con mi hija, cuando íbamos al oculista, le decía, tienes que, mira, toma, por ejemplo, un objeto y empieza a seguirlo con los ojos.
2: Ah, sí,
0: algo así, por ejemplo, no sé, un lápiz.
1: Sí. Para allá.
0: Entonces, tú lo empiezas a seguir y con tus dos ojos, que ninguno de los dos ojos pierda el... Y tenía que hacer ejercicio, que es la primera vez se lo hizo después.
1: Pero acá, por ejemplo, dice la presbicia es la vista cansada natural por la edad que afecta la lectura de cerca. Y eso es lo que tengo yo, pues, presbicia, que afecta la lectura de cerca. Nada más. Me hice los exámenes sobre los ojitos míos.
2: ¿Ya?
1: Julito mío.
2: Julito mío, está lo mismo.
1: De los míos ojitos míos.
0: Julito mío.
2: ¿Ya?
1: Y solamente tengo presbicia, que esta parte, digamos, la inicial. No tengo astigmatismo, ni hipermetropía, ni miopía, ni nada. Y también me fui a hacerme el examen audiométrico.
2: ¿Ya?
0: ¿Ya?
1: Y para los 50, me lo hice a los 55. No, me dijo el doctor, está normal para los 55. O sea, no escucha nada. No, está normal, de acuerdo a lo, pongamos que son 10 puntos máximo, y yo estaba en el punto número 9.
0: Ya.
1: O sea, había perdido solamente un punto de audición, que es normal para los 55 años.
2: Ah,
1: y eso está bien, porque hay gente que a los 30 ya ha perdido 2, 3 puntos de audición. A pesar de que trabajamos con esto de con esto de alto volumen en los oídos, no hay mayor problema. Hola. Ah, qué bueno.
0: María Gómez.
1: ¿De dónde?
0: Mira, saludo para María Gómez.
1: Mira,
0: Flor en la Granja. Saludos, muchas gracias por estar siempre en la sintonía.
1: Muy bien.
0: Oye, pero por ejemplo, los audífonos que nosotros utilizamos acá son recomendables para lo que nosotros hacemos.
1: Exacto, no te hacen vibrar el tímpano.
0: Porque hay, yo he visto colegas de otras radios que, claro, usan unos audífonos que son más modernos, que son, son como embutidos y van dentro del oído.
2: Ah, ya sí lo he visto.
1: Esos tienen un nombre.
0: Tienen un nombre, pero no sé cómo se llaman. Es similar a lo que usan, por ejemplo, los animadores de televisión, que ellos usan
1: como una muela
0: que va por detrás de la oreja, claro, y se la firman.
1: Se va directo al tímpano. Sí,
0: en cambio, ¿cuál es la diferencia? Que, por ejemplo, los que trabajan en televisión, ellos el retorno que tienen no es para escucharse ellos, sino que para escuchar la instrucción del director o del productor. En el caso de los locutores, ellos escuchan lo mismo que escuchamos nosotros en el audífono, ellos lo escuchan directamente en el oído. Entonces, los golpes, los efectos sonidos, el volumen de la música, el volumen del auditor, todo eso lo...
1: A mí, yo no puedo usar el otro tipo de audífono, es normal que se meta dentro del oído porque me empieza a vibrar el tímpano así como un resortito, así, así que no puedo. Este se llama, tiene un nombre este audífono.
0: No se tiene un...
1: auricular.
0: Ahora, yo por ejemplo, con manos libres, estos audífonos que se usan con el teléfono,
1: los iPhone,
0: yo ocupo unos que van embutidos, pero lo ocupo con un volumen
1: mínimo.
0: Ahora, a no ser que la música sea muy buena o el programa sea muy bueno, y ahí uno le da un poquito más.
1: Ahí le da. Porque si salen los charros del Humaco.
0: No, ahí le damos como guanaca.
2: Obviamente.
3: Embutidos, pero él se los comió.
0: Fernando, ¿te comiste los audífonos?
1: No, los embutidos.
0: ¿Los embutidos? Sí. Ah, ¿te comiste los embutidos?
1: Ahí está el chiste.
0: Una peñita. Ay, Dios mío. Oye, bueno, nuestros auditores que se contacten con nosotros, si quieren programar alguna canción, si quieren mandar algún saludo, es la oportunidad para hacerlo. Oye,
1: ¿seguimos hablando los ojos o no?
0: Por supuesto, ya, ¿no?
1: Los problemas de refracción o de enfoque, hay cuatro enfermedades. Uno es la miopía, la que es la dificultad para ver de lejos con claridad.
0: ¿Ya?
1: La persona miope le cuesta ver de lejos. La hipermetropía es problema para enfocar de cerca, problema de enfoque. El astigmatismo, visión deformada, borrosa por una córnea o forma irregular. Y la presbicia, la vista cansada natural por la edad, que afecta a la lectura de cerca. Pero también tenemos enfermedades graves y degenerativas, como son las cataratas, el glaucoma, la retinopatía diabética, la degeneración macular.
0: Pero me parece
2: por ejemplo, la catarata se opera y era.
0: Pues. Es que eso lo quiero decir, porque me parece que las dos primeras que mencionaste son operables.
1: Operables, son nube de pérdida de transparencia en el cristalino, que tienen operación y ambulatoria.
0: Ahora, las enfermedades que tú usas, lo que mencionaste en primera instancia, antes de las enfermedades degenerativas, mencionaste cuatro. Astigmatismo,
1: presbicia, hipermetropía y miopía.
0: Ya, ¿y esas son operables?
1: No.
0: ¿No son operables?
1: No, porque ese uso de lente.
0: Ah, perfecto.
1: Uso de lente. En cambio,
0: ahora, las cataratas sí.
1: Las cataratas se operan. El glaucoma también.
2: ¿También se opera el glaucoma?
1: Parece que sí. No estoy seguro.
0: ¿Y cuando uno empieza a ver como manchitas blancas en la vista?
1: O se trata el glaucoma, que es el daño nervio óptico. Entonces se tratan con unas gotitas para que no suba la presión del ojo.
0: Ah, perfecto. Ya.
1: ¿Quieres me preguntar de las cositas blancas?
0: Esas manchitas blancas que de repente empiezan a aparecer en la vista. A mí ya hacen como un mes más o menos que me empezaron a aparecer. No siempre. Pero, por ejemplo, no sé, de repente voy manejando o estoy leyendo algo, estoy trabajando frente al computador y me empiezan a aparecer estas manchas blancas la vista.
1: Ese cansancio, la vista total.
2: Claro, es como...
1: Cansancio y agotamiento.
0: O sea, mis ojos necesitan vacaciones. ¡Jefe!
1: Tus ojos necesitan lentes especiales.
0: ¡Jefe, mis ojos necesitan vacaciones! ¿Qué hacemos?
2: Cerrar los ojos,
1: mirando el computador.

0: La chica, a la Danae, le digo, oye, pestañea, porque claro, de repente te están pegando, o en el teléfono, por ejemplo, o que yo sé que para los niños el teléfono es un daño, pero antes de que uno les quita el teléfono, no hay en qué hacer, como que se aburren.
1: Y uno tampoco, cuando les quitan, no hay que hacerles.
0: En todos los casos. Oye, o de repente, por ejemplo, está viendo una película, está viendo una serie en el cable, y está así, fija.
1: Fija.
0: Y de repente la observo y le digo, pestañea, mujer, le digo yo. Pestañea.
1: ¿Con cuál ojo? ¿Con cualquiera? Miércoles.
0: Pestañea.
1: ¿Con qué mano?
0: Dale. Ahora, dale, lo de los parches, por ejemplo, lo hicimos con la mayor. Tenía que taparse un ojo, por ejemplo, por 15 o 10 o, 10 o 15 minutos.
2: Sí, más o menos como el límite.
0: Claro, y después descansa, sigue su vida normal. A la media hora, una hora después, se tapa el otro ojo por 15 minutos. Y después finaliza el ejercicio en el día, porque se hace una vez o dos veces en el día, finaliza siguiendo el objeto con los dos ojos. La idea es que llegue lo más cercano lo posible al cuerpo. ¿Sí?
1: Cuando le dicen, ¿cuándo se te borra la... ¿cuándo se te transforma en dos? Aquí se me transforma en dos a mí, mire. En dos dedos, se me abre el dedo como una lengua
0: partida. A mí no me gusta ver a la gente, por ejemplo, cuando juntan los ojos al medio.
1: ¿Y cuando ponen los ojos blancos?
0: No, porque esa es otra cosa, po.
1: No, cuando quieren asustar a alguien, po. No estoy hablando lo otro yo, po. Había un motel que se llamaba Ojitos Blancos.
2: ¿Ya?
0: Estamos hablando en serio y sale
1: el tío. La Yari. Oh, sí, ¿dónde está? Me dice la Yari.
0: Aurelia, ¿qué nos dice la Aurelia por acá?
3: Hola, chiquillos, ya saliendo de terapia yo.
0: Mira qué buena.
3: Contarles, por si no saben, ya taparon el hoyo de la línea, chiquillos.
0: ¿Ah, lo taparon?
1: Mándale foto.
2: No, tiene que
3: para tapar el evento que ya fue solucionado gracias
1: al... El que está antes de llegar a la línea.
0: Sí, po, es que se lo tapa Surdía.
1: Sí. A lo mejor no lo tapó Surdía.
0: Es que le corresponde a Surdía.
1: Pero a lo mejor no lo tapó, porque en otras ocasiones lo ha tapado la municipalidad. En otras ocasiones.
0: ¿Ya?
1: No sabemos. Puede que haya sido Surdía, puede que haya sido otro ente.
0: Pero así deberían reaccionar, si es la municipalidad, deberían reaccionar para todos los...
1: Para todos los hoyos. Sí. Todos los hoyos son importantes. Porque hay hoyos grandes.
0: Y muy...
1: Hay uno muy regrandazo. Bueno,
2: el lunes... Para allá, para la más poniente está muy malo.
1: ¿A dónde?
2: En la Guada.
1: Ah, en la Guada.
2: Siempre hay en la Guada.
1: Lado poniente.
0: Oye, el lunes cuando llegamos, el hoyo estaba con un cono. Y ayer cráter.
1: Ayer también estaba con un cono.
0: No, ayer no tenía el cono.
1: Yo pasé ayer
0: ¿A qué hora?
1: A las 5 de la tarde.
0: No, porque cuando nosotros pasamos la mañana, 8:20.
1: Alguien lo sacó.
0: No estaba el cono ayer. Hoy día sí estaba.
1: Yo pasé a las 5:20 y el cono estaba porque pasé por la orillita derecha del cono y pegado a la solera. Estaba.
0: Ayer. Ya, ok. Bueno, pero por lo menos ya está subsanado.
1: Tapado el hoyo.
0: ¿Qué dice por acá, Alicia?
4: Oiga, don Fernando.
1: ¿Ah?
4: Pregúntele a don Iván. Que salió, yo estaba escuchando el radio de él y salió que Mónica Vega ganó un premio. ¿Por qué? Es que ella está trabajando.
1: ¿La Mónica?
4: Por si la llama, no puede atender el teléfono.
0: No, ya llamamos a la ganadora, pero no era ella.
4: La Mónica vive aquí en Retiro, Santa Adriana.
1: No, era otra, no era su Mónica.
0: A lo mejor es ella, pero yo ya conversé. De hecho, ya conversamos con la ganadora y le van a transferir ahí el valor del premio.
1: Ya conversaron con la ganadora, señora. ¿Cuánto
5: no
1: será?
5: Lo que me pague.
0: La señora Alicia.
2: Antes que se me olvide, le voy a mandar un saludo ahí a la señora Isabel de la peluquería.
1: Ya.
2: Saludito ahí para ella, que dijo que nos escuchaba todos los días.
0: Mira qué rico.
2: Así que saludo ahí para ella.
1: Oye, la señora Isabel. Mira, delante me encontré con la señora Isabel yo acá en Facebook.
2: ¿Ya?
1: El teléfono, la gente no escucha el retorno por si acaso.
0: Ah, ya.
1: Hace 11 años saludábamos a nuevos auspiciadores de la radio, como era Impregnadora Amanda, que ya no existe, Estación de Servicios Shell y el Salón de Belleza Unisec Isabel.
2: ¿Ya?
1: Hace 11 años la señora Isabel era auspiciadora de esta radio.
2: De la radio.
1: Ahora no quiere ni una cosa. Así que saludos para la señora Isabel ahí de Salón de Belleza Unisec. Sí, Isabel.
2: Saludita ahí para ella, que mira, me la topé ahí.
0: ¿Qué nos dice por acá Sonia Muñoz?
6: Hola, buenas tardes. Quería hacerle una consulta a don Fernando.

0: A mí, chuta al doctor.
1: ¿Me tiene mi premio que me gané? Ah, voy otro día a buscarlo, porque ahora estoy cobranza. Aquí cerquita trabajando.
0: Oiga, créame.
1: Ahí me dice,
0: créame que
1: mira,
0: lo
1: vendí. ¿A qué hora puedo ir?
0: Créame que lo vendí.
2: No, y conociendo a don Fernando, lo más probable.
0: Oiga,
3: Oye, Fernando es gitano, maestro.
0: Oiga, venga mañana, porque lo que le tenía para usted, me dijo una señora, ¿lo vende? Sí, le dije yo. Y le saqué una luquita más al regalo. Oye, sí, es verdad. Sí, es verdad, bro.
3: Oye, Fernando en tiempo de pandemia vendió de todo.
0: De todo. Hasta el alma al diablo.
3: Oye, lo que se le ocurrió lo vendió. Sí.
2: O sea, cosa que salía ya la vendía.
0: Yo la vendía, como pan caliente.
3: El problema es que ahora te cortaron las alas, te cortaron las manos.
0: Se acabó la pandemia.
3: No, es que aparte que se acabó la pandemia con esto de la de las transferencias.
0: No, yo no tengo problema con las transferencias, yo tengo boleta.
3: No, pero sí, pero no todos tienen la opción, para eso es lo que voy.
0: Cortaron la ala en general.
3: En general.
0: No, yo no tengo problema, yo hago mis boletas correspondientes porque soy autorizado por el servicio de impuestos.
3: No todos tienen la opción de boleta. Hay gente que tuvo la genialidad de comprar estas máquinas para recibir pagos con tarjeta. Y resulta que ahora tienen que pagar IVA, oh. IVA atrasado. Oye, y hay gente que le están cobrando IVA del 2022.
0: Oh. Sí, pues.
3: Usted vendió 100 lucas, no sé, por ejemplo, en agosto del 2022, plena pandemia, tiene que pagar el IVA. Y el IVA atrasado con todos los intereses que ello conlleva.
0: Entonces, claro, no.
3: Ahora ya no se puede hacer lo que hace Fernando. Habría que hacerlo con platita chinchín, al contento. ¿Qué dice por acá Francisco Villalobos?
4: Hola, muchachos.
5: Hola.
4: Seguro saben que es el camino a la entrada de Villa Longaín.
0: Ya.
4: También está imposible estar. Imposible.
0: Está malo la entrada.
4: Hay cráteres.
0: Hay cráteres en la entrada.
4: Igual, o sea, hay que andar zigzagueando casi todo el camino.
0: Sí.
3: ¿Ese es de la Palmera?
0: Sí. Eso. Ahí hacemos un llamado porque resulta que hay dos hoyos en la entrada de la calle. Y resulta que queda un cuello de botella angostito porque los hoyos son tremendos y avanzan hasta el centro de la calzada. Y cuando viene entrando un vehículo y si viene saliendo otro, uno de los dos se tiene que frenar para que pase uno por el centro y pase el otro.
3: Mira,
0: no pueden salir.
3: ¿Le pedimos algo a los auditores?
0: A ver.
3: Que nos traten de sacar fotografías de los eventos para que nosotros los podamos publicar en las redes sociales y así como fueron y le pusieron una solución parche, por ejemplo, la tapa que faltaba ahí en frente al ingreso de Villa Longaví, a lo mejor una solución parche.
0: Claro,
3: pero ojo, no sacar la foto desde arriba, sino que agáchese un poquito y como para que se vea el entorno del...
0: Claro,
3: que se
0: note. Yo digo, una foto al hoyo, yo le digo, una foto al hoyo y una foto al espacio en general.
3: Claro, para que más o menos se haga referencia...
0: ¿Dónde está el hoyo?
3: Exacto, porque le puede servir no solo a que las autoridades sepan, mediante la radio, sino que también quienes transiten por el lugar sepan, aquí hay un evento. Para que no diga hoyo, porque suena feo.
0: No, pero si es un hoyo, no, la palabra, bien, la pero... palabra es hoyo.
3: Sí, pero suena feo un hoyo.
0: Yo no encuentro que suena feo. Porque un hoyo es un hoyo aquí y en la quebrada del ají.
3: ¿Qué tiene el botón? Hoyos.
0: Hoyos. Nada más decir. Agujeros. Hoyos.
3: A ver, ¿qué hace búscate la diferencia entre hoyo y agujero.
0: ¿Qué hace un agujero? ¿Qué hace un agujero en la calle?
3: ¿Un agujero en la calle? Sí,
0: ¿qué hace un agujero en la calle?
5: ¿Qué hace un agujero en la calle?
0: Sí.
3: ¿Qué hace?
0: Vende agujas.

0: chiquillo, en la entrada de la tercera no hay para qué sacarle foto ni al entorno ni al hoyo, porque, o sea, perdón, a los hoyos.
1: Está lleno de hoyos.
0: Por lo menos unos 15 hoyos que hay ahí en la entrada, desde la escuela hacia adentro, unos 200 metros.
1: No, ahí está como un meme que aparece.
0: Y hay un concejal que vive para ese mismo lado, así que yo creo que él sabe de lo que estamos hablando.
2: No, pero es que de todas maneras, igual yo sé que para, si hay muchos, igual saquen una foto.
1: Saquen una foto.
2: Porque a nosotros nos sirve para publicar en las redes sociales y así empezar a hacer ruido.
1: Claro.
2: Por ejemplo, Fernando Salvo publicó tiempo atrás al respecto de un árbol.
1: Árboles.
2: El árbol generó un accidente de tránsito. Y a los dos días después del accidente. Estaban fueron a cortar.
1: Claro, y otro árbol que no cortaron se cayó también. Y tapó
2: lo hemos comentado durante dos días. Esta tapa que falta ahí frente al ingreso de Villa Longaví.
1: Todavía falta.
2: Todavía
1: está con huincha de colores y.
2: Sí, pero por lo menos ahora, porque antiguamente, primero le habían puesto unos palos parados, ¿cachai? Afirmados con una huincha que decía peligro. Ya. Y ahora le pusieron un pale.
1: Un pale ya.
2: Ya le pusieron un pale y en los pales pusieron los palitos.
1: Oye, menos mal que no se han robado el pale.
3: En todo caso.
1: Sí, porque los pales le hacen chupete.
2: Así como se robaron el cono ahí en la entrada.
1: Se robaron el cono. Oye, estábamos revisando la palabra hoyo para que nadie se siente incómodo. Decía, ay, como dice hoyo, hoyo. El hoyo, según la Real Academia Española de la Lengua.
2: Ya, ¿la CAE?
1: La CAE, la RAE.
2: La RAE, la RAE, la RAE.
1: La RAE. La RAE. Se define como concavidad.
2: Ya.
1: Hueco.
2: Ya.
1: Cavidad u hondura que se forma en la tierra o en una superficie. Hoyo.
2: Ya, perfecto.
1: En la tierra, un hoyo es un agujero excavado en el suelo.
2: Ya.
1: Para plantar un árbol tienes que hacer
3: un hoyo.
2: Ya.
1: La sepultura es un foso cavado, un hoyo para el muertito.
2: ¿Sí? Ya.
1: Una imperfección o depresión en las superficies, un hoyo.
2: En este caso, un hoyo.
1: Exacto.
2: De lo que estábamos hablando nosotros.
1: Donde cuando juegas golf, el puntaje se da por
3: hoyo.
1: Tantos golpes por hoyo.
2: Ya. Eso. ¿Y cuando uno pone un botón?
1: Te lo clava por el hoyo.
2: Clava por el hoyo.
1: La aguja. Va por el hoyo.
2: El que piensa algo distinto.
3: O sea, la palabra es hoyo aquí y en la quebrada.
1: Como lo dije al principio, porque nadie se sienta mal. ¿No?
2: El que piensa algo distinto, que vaya y pida ahora en la parroquia.
1: Sí. Parroquia, sí.
2: Ahora, consulta, ¿es hoyo con H o sin H?
1: Con H y griega.
2: Ah, con H y griega.
1: Claro, porque sin H, olla.
2: No, porque por eso yo he visto gente que escribe hoyo sin H y con doble L. Mal escrito.
1: Hay gente que escribe. ¿Para qué vamos a entrar en esa polémica?
2: Dejaste la cámara para el otro lado.
1: Ah, oye, lo más complejo es lo que le cuesta a la gente escribir el hay, ahí y hay. Sí.
3: La diferencia.
2: ¿Cuál es la diferencia entre las tres?
1: Muchas, pues. ¡Ay! ¡Que me dolió! Ay. Ese sin H. A, Y. ¡Ay! ¡Ay! ¡Ay!
3: Está el ahí.
1: Y el ahí es que. A, H y latina. Sí. Ahí, de ubicación.
2: Ya, ok.
3: Y ahí voy.
1: No? Ahí es ese. Ahí voy, sí. Ahí voy.
2: Ay, que
1: tengo
2: una mala escritura.
1: Y el H, A, Y es ay de haber. Ay, ay. Hay dolor. No hay dolor.
2: Oye, de repente
3: oye,
2: llegan
3: cuando recién salió Facebook, ¿se acuerdan que siempre, generalmente se escribía en el muro y todo eso?
1: Sí.
3: Oye, el muro.
1: El muro.
3: Se le cayó el carnet.
2: El muro, lamento, ya.
3: O sea, vi una publicación ahí con mucha falta de ortografía.
2: Yo cuando veo ese tipo de publicaciones, yo digo, me llegan a sangrar los ojos.
1: ¿Sabes esto? Que yo cuando veo publicaciones de gente que escribe mal, pero mal, porque está bien que de repente una palabra está mal escrita, dos palabras entre un párrafo, es normal, puede ocurrir, pero cuando está casi todo mal escrito yo los veo y le pego la avanza rápido porque no digo, no, se me vaya a adentrar en el cerebro y después se me confunda la propia conocimiento que uno tiene.
2: ¿Sí?
3: ¿Saben
1: y
3: qué?
1: ¿Sabes? Sí, dígame.
3: No. A mí no me gusta que escriban OE.
2: Oye.
1: Es que eso no es una mala escritura.
3: Pero oe.
1: Es una forma de expresar el oe.
2: Sí, oe. Pero si pronunciado se escucha mal, imagínate verlo escrito.
1: Oe. Y cuando le ponen Dios mío.
2: Oye, vamos con Chagrín del Chalet. ¿Qué nos dice?
4: Hola, buenos días, don Fernando. Espero se encuentren todos bien. Don Fernando, quería molestarlo. ¿Me puede saludar a mi hija Loreto, que hoy está de cumpleaños? Mira, y está aquí, gracias a Dios, con nosotros. Estamos los tres. El papá feliz.
1: Ah, qué bueno.
4: Así que sea muy feliz mi hija. Y, bueno, los mejores deseos para ella. Gracias.
2: Ya.

0: ¡Felicidades!
1: ¡Feliz cumpleaños, Lore!
0: ¡Eso!
1: A ver, ¿quién lo dice por acá? Francisco, nuevamente.
2: Muchacho, una consulta. ¿Y si revienta el neumático o una llanta en un hoyo? ¿Quién se hace responsable de eso?
0: Moya. Nadie le va a
2: responder. Recordemos que ahora con las lluvias que hay, las calles, sobre todo los hoyos, se llenan con agua y no se ven, o sea, de repente mandáis el pensazo y era.
1: Ya, a ver, esto. Mire, un poco para aclarar, porque fue lo que nosotros nos explicaron, sí, la otra vez.
0: A mí también.
1: Cuando los caminos son rurales,
0: ya,
1: le pertenece a, en este caso al MOP o a Vialidad.
0: O sea, al Estado.
1: Al Estado. Pero ojo, porque si son dentro del radio urbano, le corresponde a Servio. Y Servio es.
0: ¿De qué es? También del Estado. Estado. También.
1: Ahora, usted dice, bueno, ¿y qué tiene que ver la municipalidad aquí? La municipalidad, la función que tiene es dar cuenta al al Servio, por ejemplo, en el sector urbano, dar cuenta al Servio para que el Servio venga y haga las reparaciones o entregue los recursos,
0: claro,
1: al municipio, para que el municipio levante una solicitud, levante un informe para ver cuánto va a costar reparar ese evento, ese hoyo.
0: Ese hoyo,
1: dígame. Que ahora es hoyo. Sí, ese hoyo. Bueno, sí, claro. Lo mismo en el caso de los caminos rurales.
0: El Estado.
1: Ahora, ¿cuál es el problema? Que a quien tú le preguntes.
0: ¿Pasa ahí la agüita?
1: Oye, a quien tú le preguntes, a la municipalidad, al Servio y al MOP, empieza el pimponeo.
3: Se la tiran para allá, para acá, para allá.
1: Nadie te va a pagar. Nadie se hace responsable.
0: ¿Y en las rutas concesionadas? Paga la ruta concesionada.
1: Pero el tema es que no es que tú, por ejemplo, no sé, tuviste un accidente, por ejemplo.
0: Tenés que ir a los juicios.
1: Sí, es más, les comento. Hay empresas de transporte de pasajeros, y las voy a mencionar: Transantín, Pullman Bus, Buses M, hay otra más que era Turbus, si no me equivoco. Son 5. Y hay otra más que no me recuerdo el nombre en este minuto. Esas 5 empresas demandaron a Survías por el tramo entre el puente Maipo y el puente del río Maule.
0: Ya.
1: Y la entrada a Talca. ¿Por qué? Porque la carretera está imposible. ¿Qué significa eso? Que constantemente los buses han tenido que estarle cambiando repuestos porque estos fallan producto del peso que llevan,
0: claro,
1: por la estructura del bus, más el de los pasajeros.
0: La vibración
1: y que fallan los equipos. De hecho, Transantina hace un tiempo atrás publicó un comunicado en donde daban cuenta del trabajo que tenían que realizar de cuando en vez en el cambio de muchos repuestos del bus a raíz de las malas condiciones en las que se encuentra la carretera. Hay unos hoyos que, imagínate, si un auto sufre daño, imagínate un bus.
0: No, de todas maneras, no, y está mal sobre todo la parte allá que, llegando a Talca, cerca de la, ¿sí?, bomba Copec, que tiene pavimento y está roto.
3: Me imagino.
1: Mira, para que te hagáis una idea, pasando la Copec, donde está el sector donde hay harta parte que venden ahí casas prefabricadas,
0: sí,
1: hay unas curvas, sube y baja. Ya, sí. Ese sector es el más malísimo.
0: Está horrible.
1: Así que. Ya sabemos que.
0: Ah, pero respondiéndole, concretando lo que la pregunta, ¿quién paga? Moya al final
1: Moya.
0: Porque tiene que llevar a juicio y de ahí a que le paguen.
1: Y el tema es que uno no puede presentarse solo en un juicio, tiene que ser con un abogado.
0: Ojalá ser colectivo.
1: Porque, ¿quién va a ir a pelear con una concesionaria, por ejemplo? ¿Quién va a ir a pelear al
0: que
1: Estado?
0: Que tiene 20 abogados.
1: ¿Quién le va a ir a pelear al Estado? Que tiene.
0: Oye, se me rompió la rueda, una llanta que vale 300.000 el equipamiento.
3: Claro.
1: Ir a demandar a la municipalidad.
0: El abogado te acaba de 500 lucas por escrito.
1: Acá hay un detalle. Nosotros todos los años,
0: pagamos
1: en una o dos cuotas, pagamos el permiso de circulación.
0: Sí.
1: Y aprovechamos recordar a aquellos que lo pagan en dos cuotas, este mes vence la segunda cuota, el próximo 31 de agosto, para que no lo dejen para el último día. Y las municipales están esperando. Entonces, si uno paga un permiso de circulación, alguien tiene que hacerse responsable
0: ese otro tema, pues, Iván Valdivia. Porque dice pago de circulación, pero ¿qué dice la letra chica de para qué sirve el pago de circulación?
1: Te
0: autoriza tu vehículo para que pueda estar en uso.
1: Exacto.
0: En la calle.
1: Nada más,
0: pero no te dice usted para que circule por rutas buenas, derechitas,
1: no, nada.
0: Parejitas, sin hoyo, no dice eso. Es para que tú puedas, que tu auto pueda andar.
1: Ahora, lo llamativo
0: nada más,
1: lo llamativo de esto, y vuelvo a sacar a colación la ruta 5, Survías. Ya, por ejemplo, usted va y toma este camino a la lancha, o este camino que va a la precordillera, el camino de, ¿cómo se llama este?
0: Villa
1: Longaví. Usted no paga. No hay un peaje, por lo tanto, alguien tiene que responder. Pero en el caso de la autopista, ¿uno paga un peaje?
0: Paga peaje, no hay. Ahí tiene que responder la concesionaria.
1: Pero no hace.
0: Pero tenés que demandar.
1: No hacen las
0: pegas. Imagínate que hay muertes cuando caen. La otra vez, cuando cayó un fierro y una señora murió. ¿Y quién paga?
1: Chimo.
0: Porque no, le sacan aquí, ojo, que esto aquí, que allá.
1: Ojo, cuando se terminó el trato de... yo no me podía acordar el nombre de la concesionaria que estaba a cargo desde el Camarico hasta Chillán.
0: ¿Y se llama?
1: Antiguamente no me acuerdo cómo se llamaba.
0: Yo tampoco.
1: Pero cuando terminó esa concesión y entró en vigencia...
0: ¿Maipo será o no?
1: ¿Ruta
0: Maipo?
1: Era algo relacionado con Ruta del Maipo. O Ruta del Maule, algo por ahí era. Pero cuando terminó esa concesión y entró en vigencia Survías, a Survías se le exigió que respetara el contrato. ¿Qué decía el contrato? Caleteras de servicio. Hay muchos sectores, muchos tramos que no tienen caleteras
0: de servicio. No tienen, no hay ni pasarela en algunas partes.
1: Y en algunas partes las caleteras de servicio. Ojo con este dato. Tú tomas una caletera y la caletera finaliza en la puerta de un fundo.
0: O sea, es como un camino de aproximación.
1: Mira, no llega ni una parte. Sin ir más lejos. Pasando Chimbarongo hacia el norte, cuando tú vas hacia Santiago, por ejemplo, fíjense, pasan Chimbarongo.
3: ¿Ya?
1: Pasando Chimbarongo, hay un descanso de camioneros. Pasando el descanso de camioneros, hay un letrero que indica caletera de servicio. Uno toma la caletera, avanza, es como un kilómetro antes de llegar a San Fernando, antes de llegar al puente Tinguiridica incluso. Uno avanza un kilómetro, pasando ese kilómetro, hay un regreso hacia la carretera. Pero tú puedes continuar por la carretera. Pero hay una opción de ingresar nuevamente a la carretera. Tú sigues por la carretera de servicio y la carretera te mira en la entrada de un fundo.
0: ¿En la entrada de un fundo? O sea, que
1: en la entrada
0: después tenés que devolverte.
1: Tenés que devolverte.
0: Ahora la carretera.
1: Y un kilómetro y medio.
3: O sea, ningún servicio.
1: Oye, es un kilómetro y medio. Desde ese cruce donde se puede volver a ingresar a la carretera para continuar por la carretera, es un kilómetro y medio. O sea. En definitiva, si no sabes que terminan en este caso que terminan en un fundo, son 3 kilómetros.
0: Oye, es como la circunvalación norte que tiene Linares, que donde dobla para Panimávida, hay un tramo que llega a una parcela.
1: Exacto.
0: ¿Y para qué ese tramo, digo yo? ¿Para qué? Oye, volviendo al tema del OE,
3: ¿ya?
0: Que a la Yare le molesta.
1: Ya, sí, mira, no, volvamos.
3: Molesta mucho.
0: No debiera molestarle, ¿sabe por qué? Porque es una expresión coloquial muy válida.
1: Me encanta, Fernando, cuando empieza a buscar la información en la inteligencia artificial.
0: Es que uno debe aprender.
1: No, por supuesto, estamos
0: claros. Uno debe escudriñar. A veces,
1: ¿qué?
0: Escudriñar. O sea, buscar lo bueno y lo malo.
1: Primera vez que escucho esa palabra.
0: Escudriñar. Yo te voy a buscar qué es lo que es escudriñar después. Oye, es una expresión coloquial. Oye.
3: Oye, es que sí me molesta.
0: Oye, Gary, ven para acá. Utilizada en varios países de Latinoamérica y España.
1: Ya. Yeah.
0: La madre
3: tiene. Oye. O sea, en España dicen, oye.
0: Oye. Es un saludo para llamar la atención a alguien.
1: Yeah.
0: Y es muy similar a un hey o un hola.
3: Claro,
0: es exactamente lo mismo.
1: O sea, por ejemplo, a Jerry cuando llegue yo le puedo decir
0: ¡oye!
1: Está bien saludado.
0: ¡Oye! ¡Oye! ¡Oye! Hola, es exactamente lo mismo porque es un término coloquial válido.
1: Oye, si a la Yari le molesta la palabra, ¿para qué se la vamos a repetir? Porque,
0: ¡oye!
1: No, oye. ¿Sabes cuál es la palabra que a mí me revienta?
0: ¿Cuál?
1: Padrastro, madrastra, hijastro.
0: Sí,
1: revienta la palabra. No sé, yo sé que es la palabra correcta de mencionar, pero
3: claro.
1: Como que suena mal. Como
0: suena
1: que...
0: feo, como que anda con el palo, pegando el palo en la cabeza. Padrastro.
3: Madrastra, el
1: Castro. Porque muchas veces da la sensación de como que fuera alguien
0: despectivo
1: claro, como que fuera una persona mala. Y en muchos casos, no digo en todo porque hay excepciones. Pero la gran mayoría de los casos, los padrastros cumplen la función del papá y muchas veces
0: son mejor.
1: Incluso, sí. Es más, se han dado casos en redes sociales donde los niños terminan cambiándose el apellido, dejando de lado el apellido del papá.
3: Ajá.
1: Y poniéndose el apellido del padrastro.
0: Ya, vamos a averiguar después por qué se le llama astra a los padrastros madres.
1: Ya. Y a los hermanastros.
0: Y hermanastros. Escudriñar, para que usted lo sepa, este término se utiliza mucho cuando las personas escudriñan la Biblia.
1: ¿Ya?
0: Escudriñar significa.
1: Todos los días aprendemos algo nuevo.
0: Sí, examinar. indagar, averiguar algo con mucha atención y cuidado para descubrir detalles ocultos o entender algo profundamente.
1: O sea, cuando la gente, las niñas vayan al ginecólogo, ¿las van a escudriñar?
0: No, porque tiene que ver con la... Tiene que ver con la lectura, con la indagación teórica. Claro, entonces, cuando vamos al OE.
1: El ejemplo.
0: Cuando vamos al OE, y uno dice, buscamos aquí, por aquí, aquí, allá, claro. Yeah. Entonces, cuando uno indaga y averigua y busca la minucia para poder entender la situación, eso es escudriñar.
1: Ahí, mira, acá nos dice Viviana que no le gusta la palabra yerno.
0: Yerno, ah, pero ya es cosa a gusto de ella nomás. Sí, no.
1: Pero es que hay uno que le dicen hijo. Por ejemplo, a mí mi suegra no me dice
0: es que,
1: yerno.
0: Es que tu categoría no es hijo, tu categoría es yerno.
1: No, pero a mí, ella me dice hijo.
3: Claro.
0: Sí, pero es que no corresponde. Es como que le digas hijo a una hija, o sea, mamá a una hija. Si tu hija es hija, no es tu mamá.
1: Ya, pero ¿para qué te enojáis?
0: Es que me da rabia. Bro.
1: Vamos a terminar agarrado las mechas. Ya, colega,
0: igual que las mamás le enseñan, yo encuentro que ahí partimos mal.
1: Ya.
0: O los papás le enseñan que a todo el mundo le digan tío o tía.
1: Sí.
0: Al vecino, al caballero que pasa vendiendo, mira el tío de las mermeladas.
3: Ah, claro, por ejemplo, el tío de la micro.
0: Sí.
1: O los niños del colegio le dicen la tía y el tío.
0: Ahora, ¿por qué? Porque la relación sobrino, sobrina, tío, tía, es una relación familiar de apego.
1: Sí.
0: De apego, tu tía, tu tío. Y que a todo el mundo le llames tío, no corresponde.
1: Bueno, los chiquillos cuando empiezan a pololear, es la tía y el tío. Después cuando se casan, es la suegra y el suegro.
0: Ay,
1: después
0: la suegra.
1: Oye, ¿no les gusta la palabra suegra?
3: ¿A quién?
1: No, digo, ¿no le suena mal la palabra suegra?
3: ¿A mí?
1: ¿Eh?
3: No, no, suegro. No me molesta.
1: ¿No les molesta?
3: No. Ay. ¿Por qué repetir?
1: No, para nada.
3: Ah, ya. Pero por ejemplo, ¿cómo le dice a sus suegros?
1: Papi y mami.
3: Ah, ya.
0: ¿Es papi? ¿Es mami? No.
1: Eso. No, no, está bien. Pero él es la figura materna y paterna que yo tengo acá en Linares, pues claro. Al final yo no, mis viejos vienen, pero sí, viven lejos.
3: Pero mi hermana, su suegra le dice mami Laura. Entonces yo también le digo mami Laura porque es como que no, es que yo era muy chica y.
1: Por ejemplo, mi cuñada le dice mami, no le dice suegra.
3: Ah, sí, pues le dice mi mami suegra.
1: Sí, mami suegra.
3: Sí.
0: Hoy estaba viendo el tema del astro y astra.
3: Ya. ¿Ya?
0: No sé, ¿a quién habría que escudriñar? Porque dice que...
3: Escudriñar.
0: Porque existe, por ejemplo, el Medicastro. ¿Has escuchado hablar del Medicastro o del poetastro?
1: No.
0: Ya. Es un sufijo, el astro y astra, para aportar un matiz de inferioridad o imitación de lo perfecto. En este caso sería el padre, lo perfecto, y la imitación del padre sería el padrastro.
1: Claro. Ah, ahí viene la palabra astro.
0: La madrastra de madre. Estoy hablando como el profesor Bandera.
1: Pero, oye, pero suena más feo madrastra que padrastro.
0: Claro. Sí, pues cosas de sentir nomás. Pero es para denotar inferioridad o imitación a lo perfecto.
1: Mira, yo en lo personal me pasó una vez que iban sentados detrás de mí en la micro, iban dos jóvenes conversando. Y el chiquillo hablaba, pero hablaba como de una forma muy, a ver, ¿cómo te lo explico la palabra correcta?
3: ¿Muy, muy buena?
1: No, mal. Hablaba mal, en definitiva, en este caso, la madrastra.
0: Ah, ya.
1: Entonces él decía, mi madrastra.
0: Con rabia.
1: Claro, entonces al final, como muy despectivo, entonces al final me generó ese anticuerpo, me generó esa...
0: Claro.
1: Escucha la palabra y...
3: ¿Cómo esa molestia?
0: Bueno, claro. Bueno, mucho morita también cuando hablan de la suegra. Bro. Suegra, como la suegra fuera algo malo. Cuando la palabra, mi suegra, mi suegrita, mi suegra, qué hermosa.
1: Oye,
0: mi
1: pero
0: suegra.
1: ¿Por qué la suegra la asimilan con una bruja?
0: Ah, pero por lo mal que se llevan con la nuera o con la yerna. Pero por eso, que alguien empezó a graficar la cosa nomás como la suegra, como la bruja del grupo. Pero con respecto a la nuera, ¿no?
1: Claro.
0: O al yerno. o al nuero, de las dos formas está correcta.
1: El nuero también está
0: nuero,
1: correcto.
0: Nuero y nuera, yerno y yerna.
1: Nuera lo que yo quería.
0: O sea, claro, tú puedes decir la yerna, la está perfectamente el válido. El yerno está bien, pero la yerna también. No, ¿nuera o nuero?
3: Nuero.
0: Sí, bueno, está bien, las dos
1: no
0: formas.
1: No era lo que yo quería.
0: No era lo que yo quería, pero. Oye, hoy día estuvo cultural el programa.
1: Sí, todos los días hay que. Oiga, pero si todos los días hay que vender algo nuevo.
0: Todos los días.
1: Así que, nos vamos.
3: Se acabó.
1: Sí, pues. Nos quedamos esperando la foto de los hoyos, de los eventos, de los cráteres.
0: Después que manden los. Para que podamos hacerlo saber acá en la radio también.
1: Sí, la radio aquí no es solamente el deseo, también es información y servicio.
0: Sí, como hoy día.
1: ¿Qué dice don Juan?
4: Don Fernando, mi suegra me trata como un dios.
0: ¿Ya?
4: Sabe que existo, pero no me puede ver.
1: Ya, nos vemos, cuídense, un abrazo, ya. Chao.
5: 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Más Radio, la cadena del Maule Sur, indica la hora. 9:00 del dial. 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Doce horas, 58 minutos.
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0: Hola, hola, ¿qué tal? ¿Cómo están? Bienvenidos nuevamente, como cada día, a disfrutar de las canciones del ayer en el programa Con Gusto a Poco, con la presentación de Empanadas Marisol de la señora María Saldaña y Cerrajería 24/7 de Don Luis Navarro. Bienvenidos al programa más escuchado de la jornada, Con Gusto a Poco.
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0: 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Esto es Juguete Caro, Punto Sur. 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

Hoy simplemente disfrutando de las bellas canciones del ayer en el 99.9 y en Más Radio TV. 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Ya son las 13 horas con 10 minutos. Janet. Esta es una milonga. Magdalena Gutiérrez y Germán Vallejo. Con gusto a poco.

0: Tom Tom, disfrutando de lo bonito también en este horario. ¿Qué nos dice por acá Claudio Sierra? Aparte del segmento pasado, a ver.
1: Hola, hola, buenas tardes, buenas tardes. Buenas tardes. Gusto saludarlos los tres.
0: Gracias.
1: ¿Y qué tiene la mano?
0: ¿Qué tiene la mano hoy día? No hay que tenga la mano, no hay... Ay, no había que tengo la mano, ahí sí. Ya, ese es el segmento pasado. ¿Qué nos dice Jacqueline?
2: Don Fernando, ¿me podría poner la canción chiquitita de los Jaivas? No sé si es el nombre, pero es de los Jaivas.
0: Chiquitita, gracias. Los Jaivas chiquitita. Vamos a buscarla por acá. Los Jaivas chiquitita. Chiquitita de los Jaivas. Ya. Mira niñita se llama el tema, amiga. Mira niñita.

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Viviana. Abrázame. Con Bertín Osborne. 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

0: Oye, ¿qué le pareció la gran Violeta Parra? Bonito, ¿cierto? No la tocamos nunca acá en la radio nosotros. Violeta Parra, y ahí están todos. Como los Jaivas, y nos dio la pauta para escuchar a Violeta. ¿Qué nos dice por acá Miguel Ángel Díaz?
1: ¿Cómo estamos, Fernando? Buenas tardes.
0: Buenas tardes, señor.
1: Quisiera solicitar el tema de Carlos Gardel, Por una cabeza.
0: Por una cabeza.
1: Que tenga un buen día, saludos.
0: Igualmente para usted, Por una cabeza, Carlos Gardel. Tam, bam, bam, bam.

0: 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Más Radio, la cadena del Maule Sur, indica la hora. 13 horas, 1 de la tarde, 31 minutos.
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0: Oye, qué tremendo tema de Los Nocheros. También no escuchamos nunca Los Nocheros acá en nuestro programa, pero ahí estamos rescatando algunos temitas también bastante bonitos para todos nosotros, quienes somos los seguidores de Con Gusto a Poco. ¿Qué nos dice Patricia Caroca? La escuchamos.
1: Hola, don Fernando.
0: Hola.
1: Qué hermoso programa.
0: Gracias.
1: Felicitaciones.
0: Gracias.
1: Nos traen muchos recuerdos a la mente.
0: Eso es.
1: Gracias, gracias y gracias.
0: Muchas gracias. Gracias a usted por estar ahí escuchando la radio.

0: Oye, acostumbrado a escuchar a Salo Reyes con esta canción, pero ahí teníamos en el grupo Miramar, mucho más antiguo que Salo Reyes.
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0: El sonido ahí. Tiri.
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0: Vamos a saludar a mi madre, que está postrada ella y escuchando la radio y viendo la tele. Está viendo la tele, viendo y escuchando la tele, ahí sí. En la ciudad de San Carlos. Así que saludos para Edelmira de las Rosas Alfaro Velázquez. Para mi hermana Ruth también.
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0: Ahí en la provincia de Punilla.
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0: Saludos para toda la gente que nos escucha en la ciudad de San Carlos Ñuble.
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0: Eso, muy bien. Una de la tarde ya con 44 minutos. Una de la tarde con 44 minutos.
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1: 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Amor, amor, amor. Hoy estamos medio folclóricos hoy día. Va, va y viene ya, muy bien, muy bien. Vaya a comerse el postre nomás, colega. Ahí está nuestro colega Jesús Cerda. Ya pasó por sala de maquillaje, ¿eh? Usted que está encachado el hombre. La embarró. ¿Qué tenemos por acá? Y tenemos un audio, a ver. Audio, audio, audio, audio, audio, audio, audio, audio.
2: Gracias, don Fernando. Buenos días, buenas tardes ya. El Abraham es fanático de este caballero, del temucano. Y esa canción se la sabe de memoria. Muchas gracias, mire lo feliz que está. Mire, está escuchándola al lado de la radio.
1: Eso, muy bien. Ahí que le gusta disfrutar también de nuestro programa. Al amigo Abraham.
3: Ella.
1: Hoy saludos para Mirna Isela, que nos está escuchando también allá en la ciudad de San Carlos.
3: Miren cómo canta.
1: Suman y siguen los auditores en diferentes lugares.
3: Miren su cinturita.
1: Qué bonita. Qué lolita. ¿Qué nos dice Irma?
4: Hola, don Fernando. Sí, de verdad lo que dice la señora. Está muy linda la programación.
1: Qué bueno.
4: Un temita de Lucho Barrios.
1: Lucho Barrios.
4: ¿Puede ser?
1: Sí, por supuesto. Ahí le vamos a tocar a Lucho Barrios. Ya para despedir el programa nos vamos a ir con Lucho Barrios.
3: Yeah.
1: Lola, Lola.
3: Vemos caminar.
1: ¿Se acuerda Mirna Isela cuando era una Lola? Cuando andaba a la siga de Los Ángeles Negros, ahí junto a la Edelmira, junto a Nélida.
3: ¿Quién tuviera?
1: Junto a Manena. Los Ángeles Negros eran del mismo liceo que estudiaban ella. Allá en San Carlos, en la. En la Politécnica. Eso, muy bien. A la siga de Germaín de la Fuente andaban. Las empanadas más ricas del mundo. Empanadas Marisol de la señora María Saldaña.
3: Es algo especial.
1: Ricas, como siempre. Sabor a septiembre, todo el año.
3: Miren su cinturita. Qué lolita.
1: Qué lolita.
3: Tan bonita.
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3: Deja ya.
1: Deja ya. ¿Qué nos dicen por acá?
5: Yo igual, vivía al frente, los iba a ver.
1: ¿También dónde? ¿Vivía en San Carlos usted?
3: Calles de la gran ciudad.
1: ¿Vivía en San Carlos, amiga, usted también? Mira, somos coterráneos entonces.
3: Deja ya.
1: Yo también soy sancarlino.
3: Yeah.
1: Pero prefiero Longaví mil veces.
5: Sí, vivía en San Carlos también.
1: En Gamuri.
3: Las calles de la gran ciudad.
1: Usted vivía en la calle Gamuri entonces.
3: ¿Quién tuviera?
5: Yo viví donde don Carlos Avilés.
3: Para amar.
1: Ah, ya no, no sé quién es don Carlos Avilés. Ay, que me pilló.
3: Mirando indiferente.
1: De mi infancia la pasé entre la población Bayondo
3: la gente, ya no
1: y la población.
3: Loco.
1: ¿Cómo se llama la población de ahí de General Venega? ¿Qué nombre tenía la población, Mirna o madre? ¿Qué nombre tenía esa población de los empleados particulares, parece? La población de los empleados particulares ahí en General Venegas. A ver, ¿qué nos dice?
5: Él tenía una ferretería casi al llegar a la plaza.
1: Ah, mira. ¿A dónde trabajó mi abuelo entonces? Mi abuelo trabajaba en una ferretería ahí casi al llegar a la plaza. Por lo que me han contado.

0: ¿Qué nos dice Mirna?
1: Población Balmaceda. Ah, porque está justo ahí en la calle Balmaceda.
0: Balmaceda con General Venegas, entonces. Entonces, ¿no era la población de los empleados? ¿Cuánto le llamaban? Ya, Población Balmaceda. Mira. Empleados particulares, me dicen por acá. Eso yo sabía. La población, es que a lo mejor le llamaban la población de los empleados particulares. Pero Población Balmaceda, ya dejámoslo ahí, ¿no?
2: Tan bonita.
0: 13:53 minutos.
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2: Yeah.
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1: Sí, de los empleados particulares.
0: Ahí está.
1: Era de los empleados particulares, porque en esos años habían puros empleados particulares.
0: Mira.
1: Por eso se formó esa
0: población.
1: Esa población.
0: Villa. Eso me lo dijo Edelmira. Edelmira sabía. ¿Qué canción quería Irma? Se me olvidó la canción que quería Irma. ¿Cuál era, Irma?
3: Hola, don Fernando. Sí, de verdad lo que dice la señora. Está muy linda la programación.
0: ¿Ya?
3: Un temita de Lucho Barrios. ¿Puede ser?
0: Lucho Barrios, ya. Y con eso estaríamos finalizando el día de hoy. Lucho Barrios. Lucho Barrios. Mi niña bonita, señor abogado, Valparaíso de mi amor. Ya cuando vivas conmigo. Chao. Nos reencontramos mañana, Dios mediante, a las 8:30 de la mañana.

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3: 13 horas, 1 de la tarde, 58 minutos.
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¿Cómo están ustedes, amigas y amigos auditores de la radio? Así es, siendo las 2 de la tarde ya con 12 minutos, estamos dando comienzo a Sentido Común a través de la 99.9, la frecuencia módula estéreo, también a través de la televisión, el canal 3.1, y también a través de la señal online para todo Chile y el mundo por la www.másradiotv.com.

Fanática y sensual. Así es Plan B. A esta hora de la tarde nos está acompañando en la música. 2:00 p.m. ya con 21 minutos. Comentarles que reportan muerte de chileno mientras realizaba ascenso al monte Huascarán, en el más alto del Perú. Así es porque medios en Perú reportaron que un escalador chileno de 21 años murió mientras realizaba un ascenso al monte Huascarán, 6.768 metros, la montaña más alta del Perú. Así es, de acuerdo con el medio, de comunicación, el fallecido fue identificado por las autoridades. Así es como Andrés Regueira, durante el pasado jueves. Así es, el excursionista estaba acompañado de un amigo, Michael Milla, 31 años, quien logró sobrevivir al accidente y fue él quien alertó a las autoridades sobre lo sucedido, según lo he informado en el vecino país. El medio añadió que, de acuerdo con el equipo de rescate, el cuerpo del montañista se encuentra en una zona de muy difícil acceso, caracterizada por una alta exposición y condiciones climáticas extremas, lo que dificulta las labores de recuperación. Según expone este medio de comunicación, Milla pudo descender por sus propios medios hasta un refugio ubicado en la laguna Yanganuco. Aquel diario también expuso que durante este miércoles se han realizado varios operativos de rescate liderados por efectivos de la policía de alta montaña. Según también, este no es el caso, no es un caso aislado. En el nevado Huascarán, a mediados de julio, un montañista murió y otros dos resultaron heridos debido a una avalancha. Esto se suma a la desaparición de tres montañistas peruanos, de quienes no se tiene información desde el pasado 14 de julio. Las labores de búsqueda continúan con ayuda de drones 3 semanas después de que se reportara su extravío. Así es, así que en el contexto, ¿cierto?, de lo que es hoy día, reportaron, ¿cierto?, lo que es la muerte de este chileno mientras realizaba este ascenso al monte Huascarán, el más alto del vecino país. 2:24 p.m. Continuamos acompañándoles con The Soul a esta hora.

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1: 14 horas, 2 de la tarde, 28 minutos.
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0: Zion Baby, claro, 2:49. ¿Cómo pasa el tiempo rapidísimo? Acompañándoles en este miércoles 5 de agosto del 2026. Saludándolos Osvaldo, que se encuentran de onomástico en el día de hoy. Nosotros también saludamos a quienes están celebrando, están en la previa, ¿cierto?, de celebrar su cumpleaños hoy por la tarde. Y hoy por la tarde también se deja caer la lluvia, así es, porque hay un pronóstico, o se pronosticaba, ¿cierto?, que alrededor de las 19 horas 7 de la tarde en el Maule Sur se deja caer con intensidad lo que es la lluvia hasta más o menos las 23 horas. Eso es lo que decían, lo dicen los expertos, ¿eh?, en la materia. Así es, porque se esperan de que caigan 14 milímetros de agüita en esta jornada. Así es, de 5 de agosto. Hay un 90% de probabilidades de que ello suceda, de que caigan 14 milímetros de agüita. Así que, y lógicamente va a empezar por la tarde-noche de hoy, miércoles 5 de agosto. Ya mañana, nublado, parcial a nublado, ¿cierto? O nublado a parcial. Parcialmente nubladito. El día de mañana hay una temperatura máxima de 14 grados y una mínima de 4 grados. No aparece lluvia para el día de mañana. Sin embargo, este panorama cambia drásticamente el viernes y el sábado, porque se deja caer la lluvia, o se dejaría caer nuevamente para el viernes 7 de agosto y el sábado 8 de agosto. Así que ya el domingo, lunes, nuevamente nublado o parcialmente nublado, y el martes próximo 11 de agosto lluvia nuevamente. Es lo que el panorama meteorológico nos y la imagen satelital nos arroja, ¿eh? Así que para que usted vaya sopesando dentro de tantas actividades que tiene para este fin de semana, celebraciones de el Día del Niño, ¿cierto? O el día de la niñez, como quiera llamarle usted, y de la adolescencia también. Así que bueno, va a tener que tomar los resguardos sabido y por haber, porque todo, como indica la imagen satelital, lloverá. Muy bien, 2:51. En muchos lugares, ¿cierto?, se realiza con tiempo, digamos, a favor, digamos, sin lluvia, y se posterga también quizás para el próximo domingo. En muchos lugares lo hacen, digamos, no sé si ahora con tanta ansiedad, ¿cierto?, de dulces, de actividades bajo techo también, se pueda posponer o no, digamos. Pero eso son decisiones tomadas en asamblea, y no por unos pocos, sino que por unos muchos, ciertamente, para que sea democrático también, pues las instituciones solamente obedecen a lo que las asambleas también designan, ¿cierto?, o deliberan en reuniones, ¿eh? Y por cierto, también así lo han estado conversando, muchos lo van a hacer este fin de semana, llueva o no llueva, el día, la celebración del Día del Niño. Otros van a hacerlo la semana que viene, digamos, cuando el tiempo esté a favor y no esté lloviendo. Bueno, decisiones son decisiones. 2:53. Lo que es una decisión también importante, que es lo que tiene que ver con ProLesur, ¿eh? Porque tras acción de ProLesur, la huelga de trabajadores vuelve a posponerse y entran en mediación obligatoria. Claro, porque casi 2 meses de la negociación colectiva, y pese a que los trabajadores votaron masivamente por iniciar una huelga legal, la paralización del ProLesur nuevamente se postergó tras el inicio de una mediación obligatoria solicitada por la empresa. Fue la semana pasada cuando se votó por esta medida de presión, contando con el respaldo del 93% de los asociados al sindicato, movilización que debía comenzar este martes. Pero de acuerdo a lo informado, ¿cierto?, por el presidente del sindicato, Francisco Vergara, la empresa solicitó a la Dirección del Trabajo una nueva instancia de negociación con la finalidad de llegar a un acuerdo con los trabajadores y evitar también lo que es la concreción de la huelga. El dirigente señaló que nuevamente están abiertos al diálogo, pero que el objetivo continúa siendo las mejoras salariales para los trabajadores. Escuchemos.
1: Bueno, los puntos están claros. Nosotros vamos por los valores fijos que son la solicitud de nuestros socios y socias. Sin duda creemos que las voluntades han sido claras por parte de nosotros. Hemos mantenido siempre un buen diálogo de poder escuchar y poder recepcionar esta propuesta.
0: Vergara también agregó que esta nueva instancia solicitada por la empresa contempla un plazo de 5 días hábiles, en lo que se presentarán nuevas propuestas que deben ser analizadas y votadas por los trabajadores. El dirigente agregó que, de no alcanzar un acuerdo al término de la negociación, la huelga legal se concretará a partir del próximo martes e involucra la paralización de los más de 240 trabajadores de la planta Los Lagos y más de 50 socios pertenecientes a la planta Frutillar. Así es, porque tras la acción entonces de Prolesur, la huelga de trabajadores vuelve a posponerse y entran en mediación obligatoria. 2:55 PM. Nosotros continuamos acompañándoles con más música en Más Radio TV. Nos quedamos con Área 21.

0: 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Más Radio, la cadena del Maule Sur, indica la hora. 14 horas, 2 de la tarde, 59 minutos. 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

¿Por qué les mientes? Claro que sí, ¿por qué les mientes? Buena pregunta a esta hora con Tito el Bambino, el patrón. Así es. Tito el Bambino, que sabía. No, era otro, ¿cierto? Sí, era otro. Lo estaba confundiendo con otro artista. Así es. Tito el Bambino sigue siendo el patrón. El patrón. Gracias. Vamos a comentarles también que es hora de saludar, así es, a nuestros suscriptores, no, a nuestros auditores a través de la 106.1 en San Carlos Ñuble, Retiro, Parral, así es, porque a las 15 horas se enlaza con nosotros, así es, la 106.1, o nosotros con ellos, no, ellos con nosotros, así es, para todo... la provincia y el Maule Costa, ¿eh? Así es, Costa. Suena como la galletita. Me dio hambre esta hora. Bueno, las 3 de la tarde ya con 12 minutos. Saludamos también a quienes están en sintonía y, por cierto, ya en el nombre de Osvaldo, porque hoy día están de onomástico. Así es, y nosotros, a través de la radio, nuestras múltiples frecuencias moduladas estéreo, ¿cierto? Y también a través de la televisión y nuestra señal online, los saludamos a todos y a cada uno de vosotros, de ustedes, claro, y a los cumpleañeros, ¿eh? Claro. Yo le quiero comentar también que lo que es la ¿cómo se podría denominar esto? O calificar, ¿cierto? Bueno, estafa, ciertamente, pero bueno, es que nadie quiere estafar así como lisa y llanamente, digamos, siempre va a hacerlo como sutilmente, digamos, pero sigue siendo estafa. Claro, pero cuando se estafan, se autoestafan, ¿eh? Y esto tiene que ver con hacer una alegación, digamos, donde extraen citas o apelan a la inteligencia artificial para poder redactar un buen texto, para que tenga una línea, una introducción, para que tenga también un cuerpo y también un final, ¿cierto? Una conclusión de todo lo que se anuncia también en la introducción. Entonces, tiene que haber toda una línea, ¿cierto? Una consecuencia o una secuencia de lo que se dijo en principio. Entonces, para no perder la línea, digamos, todo para ir desarrollando una buena oratoria o también un buen alegato y también para una buena exposición, ciertamente. Bueno, en este caso, el uso de citas inexistentes y textos y los textos que no calzaban. Una abogada fue suspendida tras presentación ante el Tribunal Constitucional. Así es, estamos hablando de las grandes ligas, ¿eh? Porque citar fallos judiciales, libros y artículos jurídicos para respaldar un escrito, terminó costándole una sanción a una abogada, ¿cierto? El cual el Tribunal Constitucional detectó que varias de las referencias presentadas no existían, no coincidían con las fuentes invocadas o correspondían a materias completamente distintas, por lo que resolvió suspenderla del ejercicio profesional por un mes. ¿Ah? Usted dirá, pero un mes no es nada, es que era abogada, por cierto, es harta platita que lo que pudiese haber obtenido por lo demás. ¿Ah? Claro, suspenderla por un mes. Claro, porque por eso es que importan también la bibliografía, si en el caso de algún texto, ¿cierto? Para recurrir, en el caso de, digamos, a la fuente y que sea fidedigna la información. Por eso es tan importante lo que es la bibliografía. De acuerdo al Diario Constitucional, la situación se produjo durante la tramitación de un requerimiento de inaplicabilidad por inconstitucionalidad. Eso es. Este estaba relacionado con una causa que se tramitó en el juzgado de familia de Talcahuano y que luego revisó la Corte de Apelaciones de Concepción. En representación de una de las partes, la profesional presentó un escrito de más de 40 páginas en el que fundamentó sus argumentos con diversas sentencias, artículos académicos y obras jurídicas. Mire qué bonita, ¿eh? Claro. Antes de resolver el fondo del requerimiento, el Pleno del Tribunal Constitucional decidió revisar la exactitud de las referencias incorporadas en la presentación y solicitó a la abogada explicar las fuentes utilizadas.
¿Qué sucedió ahí? Bueno, tras analizar el documento, la magistratura concluyó que una parte importante de las citas no correspondía a las obras, autores o fallos señalados. Entre las observaciones, el tribunal señaló que varias sentencias citadas trataban materias completamente distintas, como recursos de protección por alzas de planes de salud. Además, constató que diversas citas atribuidas a la Corte Suprema, al Tribunal Constitucional y a Cortes de Apelaciones no aparecían en las resoluciones respectivas. A ello se sumó que varios de los enlaces incluidos en el escrito dirigían a buscadores generales de Wikipedia, publicaciones diferentes o trabajos académicos que no contenían las afirmaciones que se les atribuían. En consecuencia, la sancionaron por un mes a esta abogada. La importancia de poder dar a conocer de dónde se extrae la información, y que sea una fuente fidedigna, ¿cierto? Comprobable también, aparte que sea realmente, digamos, que sea objetiva, ¿cierto? Y que cumpla con ciertas cuestiones que son importantes. Estas citas o las referencias tienen que ser fidedignas, con sustento también, ¿cierto? Y que tengan que ver también, vayan en la misma línea del material del cual se está exponiendo, fundamentando también. Entonces, la importancia, y que sea comprobable también. Así es. No es decir, no, es que me lo dijo Juanito Pérez, pero Juanito Pérez, hay muchos Juanitos Pérez, ¿cierto? Entonces, es algo parecido, pero obviamente es parecido, ¿cierto? Ciertamente. Bueno, cuestiones que finalmente la abogada terminó sancionada, ¿cierto? Y que la importancia, uno dice, pero son profesionales, estudian harto años, ¿cierto? ¿Cómo van a andar inventando, sacando información de las redes o apelando a la inteligencia artificial y todo? Porque fueron hartas planas, ¿cierto? Del cual fundamentaron o trató de fundamentar con citas y con textos del cual no pudieron comprobar su existencia. Situaciones que pasan en nuestro país. 3 de la tarde, 18 minutos. Nosotros nos vamos a continuar acompañándonos con más música. Así es, Carlos Vives.

0: 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Más Radio, la cadena del Maule Sur, indica la hora. Son las 15 horas, 29 minutos.
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3 de la tarde ya con 40 minutos. Continuamos acompañándoles a través de la 99.9, también a través de la 106.1. También por la televisión, el canal 3.1 en alta definición, 76 análogo, y por la señal online para todo Chile y el mundo por la www.másradiotv.cl. Cohete de SpaceX chocará contra la Luna a casi 9.000 kilómetros por hora. Así es, ¿qué podría pasar tras el impacto? Una muy buena pregunta a esta hora. Así es, porque un cohete de SpaceX que lleva más de un año a la deriva en el espacio tras completar una misión chocará accidentalmente contra la Luna a una velocidad de 8.690 kilómetros por hora. Así es, aunque la noticia ha generado preocupación y curiosidad en distintas partes del mundo, la NASA aseguró que el impacto del cohete Falcon 9 no representa ningún riesgo para nosotros los terrícolas. Según las estimaciones de los científicos, el objetivo de la empresa de los Max pesa cerca de 4.000 kilogramos y al estrellarse contra la superficie lunar podría formar un cráter de entre 20 y 30 metros de diámetro, además de levantar una nube de polvo y fragmentos de roca. El objetivo quedó a la deriva, el objeto, por cierto, de lo que fue objetivo en su momento, sin embargo ahora va a ser basura espacial, quedó a la deriva en el espacio luego de completar, ¿cierto?, una misión en enero del 2025. Con el paso de los meses, las fuerzas gravitacionales de la Tierra, la Luna y el Sol desviaron su trayectoria hasta ponerlo en rumbo de colisión. Los expertos explican que el cohete o el choque, ¿cierto?, no será visible a simple vista debido a la enorme distancia que separa la Tierra de la Luna y porque el destello durará apenas una fracción de segundos. No obstante, algunos observatorios y telescopios especializados intentarán captar la nube de material expulsada tras el impacto, la que podría permanecer visible durante algunos minutos si las condiciones son favorables. Así es, aunque la Luna recibe constantemente impactos de meteoritos, las colisiones accidentales de objetos construidos por los terrícolas o el ser humano, ¿cierto?, son mucho menos frecuentes. Así es, y finalmente, bueno, lo que no cae a la Tierra, ¿cierto?, queda como basura en el espacio. 3 de la tarde con 43 minutos. Espacio sideral, me acuerdo también de Jesse Joy. Vamos a quedarnos con más música a esta hora de la tarde y continuamos con Papi Maldi, Deja el Visto.

a la Isla del Amor de Marco Flamenco a esta hora de la tarde, cuando son las 3:50. Nosotros continuamos acompañándoles con buena música a esta hora. Nos quedamos con la graciosa Quevedo en colaboración con Elvis Crespo.

0: sabrosa.
1: Elvis Crespo en colaboración con Quevedo, oriundo de las Islas Canarias. El tema, sin duda, el hit del verano en Europa, lanzado ya en la última colaboración, ¿cierto? Lo más reciente de Quevedo. En este caso, la colaboración con el reconocido también mundialmente como es Elvis Crespo, el hit del verano 2026 en Europa. Así es. Nosotros continuamos con otras colaboraciones, en este caso con Shakira en un feat con Nicky Jam.

0: 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Más Radio, la cadena del Maule Sur, indica la hora. Son las 15 horas, 58 minutos. 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

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Más Radio, la cadena del Maule Sur, indica la hora. 16:31. 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

0: un acá.
1: Ya estamos de regreso, las 4 de la tarde ya con 43 minutos. Saludamos a quienes se han ido incorporando también a la frecuencia de la 106.1 y también a través de la 99.9, la frecuencia modulada estéreo. Gobernador del Maule solicita medidas para convertir el Paso Pehuenche en una alternativa permanente a los Libertadores. Así es, la autoridad regional planteó la necesidad de fortalecer el uso del corredor internacional, especialmente durante contingencias que afectan la conectividad con Argentina y el transporte de carga. En el marco del cierre que ha afectado durante los últimos días al paso internacional Los Libertadores, el gobernador regional del Maule, Pedro Pablo Álvarez Salamanca, hizo un llamado a las autoridades nacionales a adoptar medidas que permitan consolidar el paso internacional Pehuenche como una alternativa permanente para el tránsito de carga y pasajeros entre Chile y Argentina. La autoridad destacó que la región cuenta con una infraestructura habilitada y con las condiciones necesarias para responder cuando el principal paso fronterizo del país enfrenta interrupciones, evitando así pérdidas económicas para el sector productivo. Hoy, efectivamente, el paso Los Libertadores lleva varios días cerrado y el paso internacional Pehuenche representa una alternativa real. Creemos que quienes necesitan trasladar mercadería, especialmente desde la zona central del país, pueden ver en este paso una opción viable, considerando desde la zona central del país puedan considerando, ¿cierto?, que existe carga que permanece detenida en Los Libertadores y que corre el riesgo de perderse, puntualizó la máxima autoridad regional. Asimismo, enfatizó la importancia de avanzar en decisiones que permitan potenciar este corredor internacional. Si queremos tener voluntad, si queremos tener una región que pueda aportar también a la economía de nuestro país, bueno, aquí está el paso Pehuenche a disposición. Hay que darle un poquito más de voluntad política, cierre de comillas. Finalmente, Álvarez Salamanca reiteró la disposición del gobierno regional del Maule para seguir impulsando iniciativas que fortalezcan la conectividad internacional de la región y contribuyan al desarrollo económico y logístico del país.
2: Hoy día efectivamente lleva varios días cerrado el paso Libertador y tenemos el paso Pehuenche, que es una alternativa para que la gente de Santiago, ¿no es cierto?, vean a este paso como algo positivo y que perfectamente se puede habilitar, ya que hay mucha mercadería que hoy día está parada en Libertadores que se va a perder, sencillamente. Entonces, si queremos tener voluntad, si queremos tener una región que pueda aportar también a la economía de nuestro país, bueno, aquí está el paso Pehuenche a disposición. Hay que darle un poquito más de voluntad política.
1: Las palabras entonces del gobernador regional del Maule, Pedro Pablo Álvarez Salamanca. 4:46 PM, nosotros continuamos también acompañándoles con más música a esta hora. Nos quedamos en compañía de Alex Belis.

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0: Así es, en las 4 de la tarde con 53 minutos. Continuamos acompañándoles, comentarles en este momento que el día de mañana se va a poder concretar ciertamente lo que estaba fijado para la semana pasada, ¿cierto? Que era la entrevista con el compositor y cantante nacional Odile. Ya está confirmadísimo, entonces lo vamos a tener el día de mañana. Así es, en exclusiva, con el cantante Odile, a eso de las 3:15 minutos en sentido común. Así es, Odile, que la nueva promesa, así es, de la música tropical ranchera, lanza su nuevo single, Me Gustas Tú. Ligado al mundo artístico desde hace ya 15 años, este cantante oriundo de Puente Alto, región metropolitana, llega con su tercer sencillo con la idea, ¿cierto?, de posicionarse en el mercado local para ganarse así un espacio dentro del género. Ha estado con nosotros ya en varias ocasiones, en dos ocasiones anteriores, y está en nueva faceta por lo demás. Me Gusta Tú es el nuevo trabajo del cantante de música tropical ranchera Odile, que como comentaba entonces, lleva más de 15 años en el mundo artístico, y si bien se inició en la música urbana, decidió dar un giro a su carrera para proyectarse en el mundo de la ranchera. Este es el tercer single que el artista de la comuna de Puente Alto lanza en este género, así es, y que muestra también, se muestra muy contento por ello. Es una historia de amor que habla de la ilusión, la atracción y esos sentimientos que aparecen cuando alguien especial llega a tu vida, digamos, comenta el artista. A lo largo de su carrera, Odile ha compartido escenarios con grandes exponentes del género urbano y también ranchero, llegando con sus canciones a sonar en importantes radios de Chile, y en los próximos meses prepara un lanzamiento con una colaboración con el ex vocalista de la banda Combo con Clase, Ariel Núñez. Así es, está bastante contento también con la respuesta que ha tenido por parte del público a su trabajo musical, ¿no? Agrega que ha sido muy positiva la respuesta y ha recibido una multitud de mensajes de apoyo, comentarios alentadores y una gran muestra, por cierto, de cariño por parte de las personas que siguen su trabajo. Ese respaldo también es una motivación enorme para continuar creando música y entregando lo mejor en cada proyecto. Mañana entonces el compositor y cantante oriundo de la región metropolitana, comuna Puente Alto, estará conversando en exclusiva con en nuestro programa Sentido Común de Más Radio TV. Así es, y tiene una... Estamos revisando por acá. Está presentando también este tema tropical ranchero, Me Gustas Tú. Así se titula, y tiene mañana una vasta, digamos, tribuna a lo largo y ancho de nuestro país, muchas entrevistas durante estos días, y aparece también, yo voy a estar, le hago seguimiento también, bueno, a todos nuestros artistas que han privilegiado también Más Radio TV, nuestro programa Sentido Común, le vamos haciendo seguimiento, y esa vinculación que tuvimos en principio, cierto, se ha mantenido. A las 9:40, desde tempranito, mañana jueves 6 de agosto del 2026, estamos viendo por acá su cartelera de presentaciones, de entrevistas, 20 para las 10 de la mañana, en una radio, ¿cierto?, de la región del Maule, radio ya, programa La Gran Mañana, así es. Con nuestro colega Raúl Espinosa. También estará en Gualañé, en Linares, a las 20 para las 10, en Radio Renacer de Gualañé, a las 11:15 minutos AM, Radio Antares, a las 11:35 minutos en la 106.7. Así es, Los Álamos, región del Biobío, Radio Antares, también Radio La Estrella del Norte, al mediodía, a las 12:15 minutos, región de Atacama, así es, en la 106.9, la frecuencia modulada estéreo, Radio Más Radio TV, a las 3.5 minutos en la 99.9, la frecuencia modulada. Longaví, región del Maule, programa Sentido Común, conduce Jesús Serdán. Así que ahí está todo lo que es las entrevistas que el artista el día de mañana va a tener, entonces jueves 6 de agosto del 2026. Ya está confirmadísimo entonces en sus plataformas oficiales, ¿cierto? Las redes oficiales del artista ya ha publicado entonces, hace 15 minutos atrás, todo lo relativo a las diferentes entrevistas en diferentes medios de comunicación a lo largo y ancho de nuestro territorio nacional. Así que nosotros también nos sentimos bastante privilegiados por lo demás, por la diferencia también de tremendos artistas que privilegian más Radio TV en la región del Maule para poder seguir promocionando, seguir dándose a conocer, proyectando también su carrera artístico-musical. Y obviamente las radios, también aquellas que les sirven como tribuna, radio y televisión. Por cierto, también nos sentimos bastante contentos por ellos, por la buena elección también que hacen los artistas. Ayer estábamos conversando con dos artistas, uno oriundo de la comuna de Longaví, sector Los Cristales, específicamente con Chenón, ¿cierto? Artista del género urbano, y Chico Isaí de la comuna histórica de Yerbas Buenas, sector Abranquil, quienes están trabajando también, haciendo colaboraciones, y muy pronto también van a presentarse en el 8 de agosto, así es, en la comuna de La Pintana, región metropolitana, así es, y también muy luego también van a ir a Bolivia, así es, a presentarse también haciendo colaboraciones. Y la idea también, como medio de nosotros, de medio de comunicación, es darle tribuna también, promocionar a tantos artistas locales de la provincia, regional, nacional e internacional. Así que está prácticamente llenándose lo que es la agenda para esta semana también por parte nuestra, así que agradecemos enormemente siempre esa deferencia por parte de los artistas de querer presentarse, de querer estar presente, ya sea en cuerpo y alma presente o a través del streaming desde cualquier punto de Chile o en el extranjero en Más Radio TV. 5 de la tarde con un minuto, hora de comerciales. Vamos y volvemos.
1: 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Más Radio, la cadena del Maule Sur, indica la hora. 17 horas, 2 minutos.
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Vera Blue a esta hora, así es, 5 de la tarde con 17 minutos. Vera Blue acompañándonos en sentido común. Dentro de algunas otras informaciones, la Policía de Investigaciones detuvo en flagrancia a imputado vendiendo drogas frente a cuartel policial. Detectives de la Brigada Antinarcóticos Briant Linares, en funciones propias de su especialidad, sorprendieron a un sujeto realizando transacciones de droga al frente del cuartel policial de la ciudad, ubicado en calle Valentín Letelier, esquina Manuel Rodríguez, frente a la Alameda Ex Delicias. Seguidamente fue detenido en flagrancia por infracción al artículo 4 de la ley 20.000, incautándole cannabis, ketamina y dinero en efectivo, siendo puesto a disposición del juzgado de garantía por disposición de la Fiscalía. 5 de la tarde con 18 minutos. Dentro también de otras informaciones bastante sorprendentes por lo demás y llaman también poderosamente la atención, porque quienes no se han visto afectados en alguna ocasión con los famosos rin-rin raja, ¿cierto? Este modo de operar, ¿cierto? Principalmente por niños y adolescentes que tocan los, el timbre de las casas y luego arrancan sorpresivamente, ¿cierto? Bueno, un empresario de Vitacura permanece en prisión preventiva tras ser acusado de perseguir y retener por la fuerza a un grupo de 7 niños que jugaban al tradicional rin-rin raja, ¿cierto? Luego de tocar el timbre de su vivienda. Y está en prisión preventiva. Así es, este empresario de la comuna de Vitacura y que está detenido entonces por retener y amenazar con pistola a niños que jugaban a este juego, valga la redundancia, tan popular, tan icónico también de nuestro país. ¿Será tan solo de nuestro país o también será como juego tradicional también en otras culturas? Bueno, vamos a, claro, porque lo amenazó hasta con arma, digamos. Entonces yo creo que también ahí es una, me imagino que debe ser también ese un causa también y agrava, ¿cierto?, lo que es esta amenaza a este grupo de niños en la comuna de Vitacura. Pero también hay que tener en consideración también este tipo de actuar, porque nadie está libre también de que le suceda que sea, digamos, que se levante a las tantas horas de la noche, ¿cierto? O tenga que dejar de hacer alguna actividad para poder salir a ver quién está tocando su puerta, digamos, a través de este famoso y popular juego, aunque no, muchas veces no es tan juego porque no es divertido, ¿cierto? Cuando esta cuestión se vuelve bastante costumbre. Bueno, 5 de la tarde con 20 minutos. Continuamos con Cali y el Dandy.

0: Yatra con Sutra, así es, con Sebastián Yatra, así es, el colombiano. Vamos a quedarnos con este sencillo de el artista y amigo del programa, Tommy Lescano, desde la ciudad autónoma de Buenos Aires, Argentina. Nos quedamos con una lágrima, sencillo de julio 2026 de Tommy Lescano.
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0: Una lágrima sencillo de julio 2026 del artista, compositor y cantante argentino oriundo de la ciudad autónoma de Buenos Aires, Tommy Lescano, que estuvo en entrevista hace algunas semanas en Sentido Común. 5:30 p.m, hora de comerciales.
1: 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Más Radio, la cadena del Maule Sur, indica la hora. 17:30 p.m.
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Y dale play, claro, las 5 de la tarde con 46 minutos, bajamos las revoluciones, claro, porque está oscureciendo a esta hora, así es, y hay un viento bastante bastante fuerte, digamos, un poco intenso, así que se viene la lluvia, ya pronosticada por todos los expertos en lluvia, ¿no?, en meteorología, todo indica lo mismo, ¿cierto?, que vamos a tener lluvia por la tarde, alrededor de las 19 horas se esperaría que llegase lo que es con mayor intensidad, ¿cierto? Lo que es, o para lo que es el Maule Sur. Así es, hasta las 23 horas sería como la intensidad mayor, digamos, de lo que es este fenómeno o frente, digamos, o nuevo frente meteorológico en el Maule principalmente. Y todo el del centro y centro sur de Chile. Yo les voy a contar de otro frente que ya se está preparando, claro, un frente musical, porque hay una fanática que desde los años 90, que se ha mantenido firme, con una solidez, con una firmeza significativa al paso de los años, al paso de las épocas, ¿cierto? Y que ha mantenido lo que es la fidelidad, ¿cierto? Al ritmo, a la banda, a la agrupación, a la vocalista, quien participó como, bueno, quien fue también, es parte de la fundadora también de la agrupación. Estamos haciendo referencia a La Oreja de Van Gogh, y también a Maya Montero, que se reincorporó también a su icónica banda, ¿cierto? Que inició también su carrera artística musical junto a La Oreja de Van Gogh, en España. Y que está, y que ya agota las fechas, ¿cierto? Las entradas, en las fechas que se va a presentar en nuestro país. Claro, porque La Oreja de Van Gogh agota dos fechas y anuncia nuevo concierto en Chile. Bueno, de hecho, inició hablando de lluvia, ¿cierto? Ya inició la lluvia, y eso que son las 5 con prácticamente 10 minutos para las 18 horas 6 de la tarde. Bueno, La Oreja de Van Gogh es una de esas bandas que tienen un lugar especial en la memoria de muchas generaciones, claro, de hispanohablantes. Desde su debut a finales de los 90, el grupo español construyó un catálogo de canciones que se instalaron en la cultura popular de una forma que pocos artistas logran, con títulos como Rosas, La Playa, París, 20 de enero y Puedes Contar Conmigo, que siguen sonando con la misma fuerza de siempre. El elemento que hace especialmente significativo ese regreso es la vuelta de Amaya Montero a la agrupación después de 18 años de ausencia. Su reincorporación convirtió la gira Tantas Cosas que Contar Tour, ¿cierto? Ese es el, así se titulaba por lo demás, la gira, ¿cierto? Tantas Cosas que Contar Tour, es uno de los eventos con más esperados, ¿cierto? Del pop en español, con fechas ya agotadas en España y una respuesta del público latinoamericano que superó todas las expectativas. Chile no fue la excepción. Las entradas para los conciertos del viernes 26 y sábado 27 de marzo del 2027, de este otro año, ya prácticamente se agotaron en menos de un día desde que se pusieron a la venta, convirtiendo al país en uno de los primeros de Latinoamérica en sumar una tercera presentación. Una señal clara del vínculo que esta banda tiene con el público chileno. Ante esa respuesta, la banda confirmó una tercera fecha para el domingo 28 de marzo del 2027, completando así un fin de semana, por lo demás, completo en Chile. Así es, dentro de una gira que ya recorre distintas ciudades españolas con localidades, ¿cierto?, allá agotadas. Un tour que no solo celebra 3 décadas de historia musical, sino que también abre una nueva etapa para el grupo con toda su formación reunida. La preventa exclusiva para esta nueva fecha comienza cuando el miércoles 5 de agosto, o sea, de hoy día por lo demás, empezó a las 11 horas
con un 20% de descuento pagando con tarjeta de débito o CMR Mastercard de Banco Falabella. La promoción también es válida por 48 horas o hasta agotar stock disponible, lo que puede ocurrir antes dado la historial, ¿cierto?, de ventas de fechas anteriores. La venta general se abre el viernes 7 de agosto a las 11 horas a través de Punto Ticket, considerando que las dos primeras fechas se agotaron en menos de 24 horas. Asegurar las entradas durante la preventa parece la decisión más inteligente para quienes no quieren quedarse fuera de una de las noches más esperadas de lo que será el año 2027. ¿Qué le parece? La Oreja de Van Gogh en Chile con todos sus integrantes desde sus inicios hasta pasar las épocas de la final de los 90 hasta el año 2027. ¿Qué le parece? Un gran acierto también por los demás, aquellos que gozamos también de la icónica banda española como es La Oreja de Van Gogh. Vamos a quedarnos entonces con Inmortal, La Oreja.

0: Inmortal con la oreja de Van Gogh. Así es, a través de la 99.9 y la 106.1.
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0: Aquí está Maya Montero.
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0: Los tintes, la vocalización, ¿cierto? Y esa voz icónica de la artista fundadora, por cierto, también de lo que es la banda La Oreja de Van Gogh, Amaya Montero. Siendo ya las 5 de la tarde con 56 minutos, nos estamos despidiendo de fondo con Deseos de Cosas Imposibles. Nos estaremos reencontrando mañana a partir de las 14 horas 2 de la tarde y luego ya a las 15 nos enlazamos con la 106.1. Así es, tengan ustedes un excelentísimo regreso a casa. Hasta mañana. Adiós.

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1: Más Radio, la cadena del Maule Sur, indica la hora. 17:58.
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0: 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Más Radio, la cadena del Maule Sur, indica la hora. Son las 18 horas, 6 de la tarde, 26 minutos.
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0: 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Más Radio, la cadena del Maule Sur, indica la hora. Son las 18 horas, 6 de la tarde, 56 minutos. ¿Quieres disfrutar del mejor internet y televisión HD del Maule Sur? 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

0: 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Más Radio, la cadena del Maule Sur, indica la hora. 19:25. 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

0: 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Más Radio, la cadena del Maule Sur, indica la hora. 19:58. 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